0: Gatos, grupo de música pop rock español fundado en Madrid, que ha desarrollado su carrera desde los 80 hasta la actualidad. Se les ha relacionado habitualmente con la movida madrileña, llegando incluso a realizarse documentales en Televisión Española que dicen que esta comenzó con el concierto homenaje a Canito emitido por el espacio de la 2 Pop Grama. Ellos siempre han preferido identificarse con los grupos surgidos bajo la New Wave británica. Este ¿Qué solo estás?, llegada desde la década de los 90, fue grabado poco antes de la muerte de Enrique Urquijo junto a su hermano Álvaro, líderes de la formación.
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0: Año 1994, en Alemania, la actriz italiana Sofía Loren recibía un Oso de Oro especial del Festival de Berlín como reconocimiento a su carrera en el cine. 27 de febrero, la cantante italiana Laura Pausini ocupaba el primer lugar en el Festival de San Remo. En Francia entraba en vigor el nuevo Código Penal que sustituía al Napoleónico de 1810. También ese año, la Santa Sede y Jordania establecían relaciones diplomáticas. El 5 de abril del 94, el cantante y músico estadounidense Kurt Cobain, vocalista de Nirvana, se suicidaba.
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0: Lo mejor de los 80 y los 90. El sonido italo disco de Fan Fan y su más que renombrado éxito de los 80, Happy Station, en versión remasterizada y reformada también, nos ayuda a cerrar el programa de hoy. Muchísimas gracias en nombre de todos los que hacemos el programa, Mr. Jeremy Reed, David Kowalski, Carl Smith. Y quien te ha estado acompañando aquí durante esta intensa hora de radio, tu amigo Celso Serrano. Regresamos en 7 días. En una semana aquí estaremos. Hasta entonces, feliz semana a todos.

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estamos nuevamente aquí en la cabina principal de la CRWH, cadena radial de habla hispana. ¡Hola! Hola, ¿qué tal? ¿Cómo están? Muy buenas noches, buenas tardes, buenos días. 24-7 todo el año. Irradiando buena música, buenos clásicos, buenos éxitos. Walter Arpazi desde las costas del Perú, desde las costas del Pacífico, ya a través de Radio Ciudad Internacional en el aire. Listos ya para arrancar la primera secuencia. Antes saludamos a Argentina, Venezuela, Colombia, Ecuador, Estados Unidos, Perú, Nicaragua, Costa Rica, México. A la gente de España también un gran saludo desde la gran cadena radial de habla hispana CRWH. Y sin más preámbulos, vamos a arrancar en un momento con la primera secuencia que se llama Top Millennial.

0: es Don't You Want Me del año 1981. Es el mayor éxito de la banda The Human League, que se lanzó en este álbum llamado There. Fue número uno en Navidad en el Reino Unido y en el Billboard Hot 100 el año 1982. Gran canción escrita por Phil Oakley. La canción, por si no lo sabías, relata una ruptura de poder entre un hombre y una camarera que se convertiría luego en una estrella. Don't you want me, no me quieres, no me amas. En la parte inicial de Stereo Club, y se viene la primera secuencia, prepárate. Y arrancamos
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0: Así es, esto es lo mejor de Top Millennium. Lo mejor de estos últimos 20 años. Los mega éxitos de estas dos, diríamos un poquito más de dos décadas. Desde el 2000 hasta hoy. Esto es Top Millennium. Vamos a ubicarnos en el top número 1 del año 2012. One, top 1, Fred Caroline, Blackout 2012.

0: ya estamos en lo mejor de Top Millennium. Blackout, la canción del año 2011, que pertenece al dúo de música electrónica desde los Estados Unidos, Fred Caroline, de su álbum llamado Hell Is What You Make It, escrita por David Smith y Kelly Evans. La canción Dance Pop, que alcanzó el puesto número 32 en el Billboard Hot 100, fue certificada platino el año 2013. Hoy en el Top 1, en el Top número 1 de Top Millennium.
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0: Siempre un disco mejor que el otro. Vamos ahora a ubicarnos ese mismo año 2012, cuando aparecía otro moreno llamado Chris Brown junto a Desi Benassi. Una canción que realmente pegó también con mucha fuerza en el top número 2. Viene a cargo del tema llamado Beautiful People, o gente hermosa.
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0: Así es, el top número 2 de lo revivido Chris Brown en sus buenos tiempos. Aquí en Top Millennium.
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0: Siempre con música de calidad para gente que sabe. Todd Millennium, lo mejor de estos últimos 20 años. Chris Brown, Benny Benassi, del año 2012. Un poquito más de referencia sobre esta gran canción, te la doy ya. Sencillo que le pertenece al cantante de los Estados Unidos, el moreno Chris Brown. Además también con la ayuda del DJ italiano Benny Benassi, como ya te lo había mencionado. Algo de electro house, europop. Fue el tercer sencillo del cuarto álbum de estudio de Brown, llamado Fame, o Fama, o Fame, siendo aclamada por su mensaje positivo y su ritmo energético, producido por los propios Benassi. Lo mejor de estos últimos 20 años, ya sabes, solamente en Top Millennium.
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0: Vamos ahora con el top número 3.
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0: Se viene el dúo de Metcon y Ray Dalton. Don't worry. 2015.

0: Don't worry, no te preocupes. Melconi, Ray Dalton, mes de abril del año 2015. El top 3. Aquí en Top Millennium.
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0: Vamos ya cerrando el primer bloque de Stereo Club. Siempre sorprendente. Ya vienen los super saludos a todo el planeta en unos instantes.

Así es, Stereo Club, siempre sorprendente. Saluda a mis amigos de Radio Activa 88.7, Juliaca, Perú. Para Bahía Network, Cumaná, Venezuela. Para mis amigos de El Espejo Radio, Bahía Blanca, Argentina. Saludos a la gente de FM Acuario 97.5, Misiones, Argentina.

0: Es el momento oportuno para saludar a toda la cadena radial de habla hispana, para mis amigos de la ciudad de Puno, en Perú, para Foro Radio 88.7, un gran saludo. Para los Estados Unidos, para Radio Canal 80, 90, Retro Hits. En los Estados Unidos, para la gente de Denver, Colorado, para mi amigo AJ Alba, un gran saludo. Para Estéreo 97, Santa Cruz de la Sierra, Bolivia, un fuerte abrazo. Para toda la cadena de Circuito Vino Tinto Radio en México y Venezuela también. Siempre para Bahía Network, Cumaná, Venezuela, siempre, ¿eh?, con la señal de la CRWH. Para la cadena radial de Horizonte FM, Abancay, Ica, para Chincha también, en Perú. Se viene la secuencia denominada Ricos y Famosos. Qué buena canción la de Modern Romance. Ay, ay, ay, Moses, Moses on Blues. 1981, solamente aquí en el Club de la Buena Música, Stereo Club.
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0: Y en Stereo Club te damos la bienvenida al bloque de la información de archivo de ayer y hoy. Abrimos y cerramos archivos con Ricos y Famosos.
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0: Esto es Ricos y Famosos. Vamos a ubicarnos en el tiempo a través de la CRWH. Te cuento hoy en Ricos y Famosos. Maroon 5, la banda de música de pop rock que llega desde los Estados Unidos, que nació en Los Ángeles, California. Se dará una gira eventual por Latinoamérica y uno de los países escogidos será Perú. Te cuento al respecto en un momento más, aquí en el bloque llamado Ricos y Famosos. Mientras vamos a evocar una de las canciones que tiene un poquito más de 10 años, ¿eh? 2011, casi 14 años por ahí. Maroon 5 nos canta Moves Like Jagger. 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

0: amigos y famosos.
1: Y como te lo había ya contado y adelantado, la tremenda banda Maroon 5 llega a nuestro país, a Perú, en Latinoamérica. Te voy a leer qué dice la nota exactamente en los medios de comunicación en Lima, capital. Maroon 5 en Lima, precios de las entradas. ¿Quieres saber cuánto cuestan las entradas? En un momento. Y además, ¿cómo vas a poder comprar en preventa para el concierto en el Estadio Nacional? De arranque te digo que las entradas tendrán un 15% de descuento en la preventa con tarjetas de Interbank. Así que si tienes tu tarjeta, ya ganaste, Y es que después de casi una década, Maroon 5 vuelve a Lima. La banda liderada por Adam Levine confirmó su esperado regreso al Perú con un ícono, bueno, como todo un ícono de la música contemporánea. Además, brindará solamente un concierto, según se va informando. La banda de los Estados Unidos, la banda estadounidense, llegará con sus grandes éxitos. Canciones como, por ejemplo, que va a cantar del álbum Love is Like, entre otras. Y te cuento que un dato que es importante que sepas, será el tercer concierto de Maroon 5 en Perú. Y es que la banda debutó el año 2012 aproximadamente con un gran concierto.

0: cerrando rápidamente, ¿cuándo y dónde será el concierto de Maroon 5? Te cuento ya. La cita, atención, será el lunes 31 de agosto 2026. Lunes 31 de agosto 2026 en el Estadio Nacional de Lima. Así es el escenario que volverá a recibir una de las bandas de pop rock más exitosas del mundo, Maroon 5. Hasta aquí con lo mejor de Ricos y Famosos.
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0: Y cerramos con la canción que a mí siempre me gustó hace muchísimo tiempo, ¿eh? Se llama Make Me Wonder. Suena aquí en Estéreo Club. Siempre sorprendente.

en una versión muy especial, la canción llamada Lies, Lies, el sencillo destacado de la banda británica de City Pop, Thompson Twins. La canción, por si no lo recordabas, y yo tampoco, más o menos entre el año 82 y 83, como parte de su álbum llamado Quick Step and Sidekick. La canción que alcanzó un buen puesto en el ranking, el puesto número 30 en el Billboard Hot 100 en los Estados Unidos. Se destacó por su estilo bastante New Wave y una letra que hablaba sobre la deshonestidad de las relaciones amorosas. Lies, lies, lies. Y lo deshonesto que es el mundo y también suele ser no solamente en el amor, sino también en la empresa, en la sociedad. Lies, lies, lies. Mentiras, mentiras, mentiras. Ya en la recta final de Stereo Club, siempre sorprendente. Va avanzando la música y yo tengo que saludar a más radios de la CRWH. Saludos a la gente de Radio Santana, Villanita, Ñembi, Paraguay. Gracias. Para Milpa Radio 91.5 FM, Coscatlán, Puebla, México. Gracias. Para Mundo Laboral Radio, Valle Grande, Bolivia. Para Full Time Radio, en Buenos Aires, Argentina. Para Radio Disco Jujuy, San Pedro de Jujuy, Argentina. Para Radio Éxito Jacobasi, Río Negro, Argentina. Gracias. Para Estéreo 97 FM Hit, Atocha, Potosí, Bolivia. Para Radio Rumba 100, perdón, Radio Rumba 505, El Ayote, Nicaragua. Para mis amigos de Radio Adulto Contemporánea en Bogotá, Colombia, gracias. Ya en la recta final se acaba el programa de Estéreo Club. Para Bitson Radio en Quito, Ecuador, un gran abrazo también para Bitson Radio. Para mis amigos de Circuito Vino Tinto Radio también. Para Antonia Online, Quillota, Chile. ¡Qué música de calidad! Para Radio Rockstálgica.com, Guadalajara, México.

Murildak. Es música de calidad para gente que sabe. Murildak nos canta Tropical. O Tropical, o Trópico, como gustes. Recta final de Stereo Club.

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Saludos para mis amigos de Radio Más Mega, Valencia, Venezuela. Gracias, Radio Más Mega. Como no, para mis amigos de Radio Ocaña Digital Radio en Colombia, para mis amigos también de Chile, en Osorno, para Radio Retro Hits. Sigue la música ya en la recta final. Wilter Arpazi contigo desde la CRWH, cadena radial de habla hispana. Turno ahora para Curtis Blount, Rapping.

0: siempre sorprendente Stereo Club, Curtis Blow. O Curtis Walker, nacido el año 59, tremenda figura fundamental del hip hop, reconocido por ser el primer rapero firmado, así es, por un sello importante, Mercury Records. Y bueno, también fue el primero en obtener un disco de oro con el éxito de 1980 llamado The Bricks. Otro de ellos, Christmas Rapping, del 79. Fue su primer sencillo exitoso. Curtis Blow, en Stereo Club. Voy a hacer una pequeña pausa y vamos a seguir recontra raperos. En breve vuelvo.
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0: ¡Te lo dije! ¿Sí o no? ¡Claro! Llega la música de Video Kids, Do The Rap. Siempre sorprendente la voz de Wilder Arpazi por la CRWH, cadena radial de habla hispana.

nos vamos. Saludos a la gente de Radio Neo FM 95.3, Oberán, Misiones, Argentina. Gracias. Hey, do you want some more? Do the rap. Video Kids en la parte final. No hay tiempo para más, nos vamos. Gracias, estoy muy bien por la sintonía prestada desde las costas del Pacífico. Desde la central en Radio Ciudad Internacional. Un millón de gracias. Volvemos en 7 días. No hay tiempo para más. Nos vamos. Esto fue Stereo Club, siempre sorprendente. Gracias Bolivia, gracias Ecuador, Colombia, gracias Uruguay, también Paraguay, gracias Chile, gracias Perú, gracias Estados Unidos, gracias España. Nos vamos con la última. En los últimos 3 minutos del programa cerramos con esta canción, todo un clásico. Vuelvo en 7 días para nuevamente presentarles lo mejor de Stereo Club, siempre sorprendente. Y nos vamos con algo de esta mítica banda llamada Depeche Mode. New Life, nueva vida, pásala bien, descansa bien, diviértete, baila mucho. Hasta la próxima semana, permiso. Chau, chau.

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Hola, ¿qué tal amigos? ¿Cómo están? Acá ya estamos comenzando otra edición más de este programa donde tratamos o te llevamos, mejor dicho, en el tiempo a través de la música, a través de la música pop, algo del rock, acá en Retro Hits, amigos. Lo mejor de los 70 hasta la época del 2000, amigos, suena acá en este programa. Mi nombre es Norman y les haré compañía durante las próximas dos horas con este ritmo musical. Ahí está sonando Julian Lennon, amigos, este cantante, compositor, músico, fotógrafo y filántropo británico, hijo del legendario John Lennon, amigos. Nació un 8 de abril del año 1963. El tema que está sonando ahí de Julian Lennon, amigos, demasiado tarde, su éxito allá por los años 80, claro que sí, fue todo un éxito este tema, el hijo de John Lennon, amigos, Julian Lennon. Quiero enviar un gran saludo a todas las radios que se integran a la transmisión de este programa de Retro Hits, amigos, en su cuarta temporada, el programa número 29 de esta cuarta temporada, que estamos hoy acá, como siempre, amigos, en tu radio amiga, por supuesto que sí. Ya somos más de 90 radios.

Este gran músico y cantautor, artista británico, amigo, es conocido principalmente por ser fundador, guitarrista y vocalista del grupo Los Beatles. Fue una de las bandas más influyentes del siglo XX, junto a Paul McCartney, George Harrison y Ringo Starr. Y por supuesto, tras la disolución del grupo en el año 70, tuvo una exitosa carrera solitaria. Hablamos de este grande, amigos, John Lennon.

0: Con este tema musical voy a ir agradeciendo a las radios donde estamos en vivo, por supuesto que sí, con este programa de Retro Hits, amigos. Conducido por quien les habla, acá su amigo que ya hace rato que está junto a ustedes, 4 años, ya estamos ahí por cumplir 4 años de esto de Retro Hits. Mi nombre es Norman, amigos, claro que sí, y le hago compañía durante estas 2 horas en este horario y en este punto del dial. 03-754-570751 es la línea del WhatsApp si se quieren comunicar con la producción de Retro Hits, amigos. Gracias a la gente de Radio Nehuen, una de las primeras radios que dijo que sí para comenzar esto de Retro Hits allá por su primera temporada, amigos. Radio Nehuen, ahí en Palermo, Capital Federal, ahí estamos sonando en vivo y en directo. Un gran saludo a toda la gente que habita ese lugar, un gran saludo al director de la radio y gracias por permitirnos seguir ahí sonando en Palermo, amigos, durante 4 temporadas. Por supuesto, también estamos ahí en otra legendaria, Radio Humor. Radio Humor, amigos, ahí en Guatemala, ahí en Centroamérica. Un gran saludo a todos los guatemaltecos, a toda la gente que nos escucha a través de esta radio, Radio Humor. Otra legendaria que también de ese país, amigos, ahí de Guatemala, que podemos decir que estamos sonando, y también por supuesto en Perla FM, claro que sí, amigos, en el país de Guatemala, tenemos el placer de estar sonando con este programa de Retro Hits ahí en 2 medios de comunicación, amigos. Muchas gracias.
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está sonando a este grande amigo, John Lennon, que tuvo todo un éxito allá por los 80, pero lamentablemente ha tenido un final triste, ¿no? Como todos sabrán, fue asesinado en Nueva York el 8 de diciembre de 1980 por un admirador, vaya admirador, ¿no? Que ha terminado con la vida de este gran cantante, este gran artista británico, amigos.

Seguimos recorriendo las radios que nos acompañan, amigos. Un gran saludo a la gente de Radio Flashback, otra grande también que está junto a nosotros desde la primera temporada ahí en Panamá, la 507, Radio Flashback 507, ahí en Panamá, también en Centroamérica.

Las cantantes femeninas también hacen muy bien este ritmo musical, amigos del pop y del rock. Y ahí estamos escuchando otra grande, Laura Branigan, claro que sí, amigos, que hace muy buena actriz estadounidense y cantante, nacida allá en 1952, amigos. Y un tema muy exitoso ha hecho Laura, claro que sí, amigos, seguro que todos lo conocerán, después de este tema musical que está sonando ahí, lo vamos a escuchar y ya se va a estar acordando, amigo.

Y Laura Branigan ha lanzado su álbum debut allá por el año 1982. Laura ha tenido mucho éxito y bueno, como solista le ha ido muy bien. Alcanzó la fama mundial, su potente voz la consolidó como una estrella de los 80, amigos. Gracias también a la gente allá de la KM11, la radio del oeste allá en Buenos Aires. Allá también estamos sonando, gracias al amigo, al director de la radio, que nos permite también estar sonando en esa parte del país, de la Argentina. Gracias a la gente de Nicaragua, saltamos nuevamente allá a Centroamérica, claro que sí, amigos, y nos vamos a Radio Total 505, ahí en Managua, en el corazón de Nicaragua, ahí sonamos también en vivo y en directo, gracias al director de la radio, Un saludo a todos los nicaragüenses, sabemos que tenemos mucha audiencia por esos lados, gracias a estas radios potentes que nos retransmiten, Esto de Retro Hits, amigos, que ya estamos 4 años junto a ustedes y pretendemos seguir adelante, Claro que sí, amigos, Dios mediante, seguramente estaremos el año que viene con la quinta temporada.

quiero darles la bienvenida a una nueva radio que se integra a este programa de Retro Hits, amigos de acá de Argentina, de la provincia de Corrientes, de Mercedes, amigos, Yací Radio. Un gran saludo a los dueños de esta radio, gracias por confiar también en este programa de Retro Hits. Así que bienvenidos a la gente de Yací Radio, ahí en Mercedes, en Corrientes, amigos.

Bueno, ahí está sonando, amigos, Laura Branigan, claro que sí, y como les estaba diciendo, hoy ha hecho un tema que revolucionó realmente su carrera, el tema Gloria, amigos. ¿Quién no conoce este tema, temazo realmente?

Ya estamos en Retro Hits, claro que sí, amigos. Ahí está sonando este grupo de Bad Boys Blue, un grupo multinacional de dance pop formada en Colonia, Alemania, en el año 1984 por sus productores Tony Hendrix y Karin Van Haren. Claro que sí, su formación original consistía en el estadounidense Andrew Thomas y el británico John McLaren, claro que sí, amigos, y también el jamaiquino, claro que sí, Trevor Taylor. Así se formaba este grupo de Bad Boys Blue, un grupo multinacional dance pop, amigos.

Este grupo ha tenido un éxito, un éxito que ha sido muy bueno, ha sido muy bueno realmente. You Are a Woman se llama el tema, pero nunca alcanzaron en el Reino Unido ser número uno o figurar entre los primeros temas con más popularidad. Ahí está sonando Bad Boys Blue, amigos.

Vamos a seguir saludando a las radios, las radios que se unen a esta transmisión. Y hoy le estábamos dando la bienvenida a Yazú Radio, ahí en Mercedes, en Corrientes, amigos. Y ahí también tenemos dos radios más que están transmitiendo este programa de Retro Hits. Le vamos a enviar un gran saludo a la gente de FM Goya, 103.1, justamente en Goya Corrientes. Y la otra también es de Goya Corrientes, FM Valentín Virasoro, en la 90.7. Muchísimas gracias a todos los correntinos que también gustan de este ritmo musical, amigos.

Ahí les estaba comentando, ¿no?, de esta banda musical que se llama Bad Boys Blue, que está sonando ahí, amigos. Han tenido un éxito, ¿eh?, que fue You're a Woman, un temazo realmente que también está sonando acá en este programa de Retro Hits, amigos.

Bueno, ya estamos en Retro Hits, amigos, esta edición semanal, ahí donde escuchamos buen pop, buen rock and roll, por supuesto también el New Wave y todos estos ritmos musicales que han tenido mucho éxito en la década de los 70 hasta el 2000, donde realmente estuvo lo mejor de la música, seguramente ustedes estarán de acuerdo conmigo en este sentido, ¿no? Sobre todo la década de oro, la década de oro del rock and roll, de la música pop, allá por los 80, los 80 fue todo un furor, todo cantante que aparecía tenía éxito, parece que era una década declarada para eso, ¿no? Para tener éxito, y así muchos cantantes resurgieron en esa época, cantantes que a lo mejor estuvieron allá por los 70, volvieron a los 80 y ahí sí se hicieron famosos, ¿no? Con muy buenos temas musicales. Y bueno, ha sido todo una época de oro, como lo dicen, así lo llaman, la época de oro del rock and roll y del pop, amigos. Está sonando otra gran banda que apareció a los finales de la década del 70. Hablamos de Duran Duran, amigos. Esta banda británica de New Wave Synth Pop, y formada allá en 1978 exactamente, amigos, en Birmingham, en la alineación clásica, estaba Simon Le Bon como vocalista, John Taylor como bajista, Nick Rodgers también estaba en teclados, amigos, Andy Taylor en guitarra y Roger Taylor en batería. Tomaron su nombre de la película de ciencia ficción Barbarella, amigos, y fueron primeros y pioneros en el movimiento New Romantic, combinando el pop, el funk, el disco y el hard rock, amigo. Vaya combinación que hizo este grupo, pero le ha salido muy bien, porque han tenido un gran éxito.

Además, fueron consideradas como una de las bandas más influyentes de los años 80, amigos. ¿Qué más se puede pedir de una banda que hizo toda una mezcla de música, pero le ha salido genial? Vamos a seguir saludando las radios, amigos, la gente que nos acompaña, que nos permite sonar allá en su país, por supuesto que sí, amigos, como por ejemplo ahí en Ecuador. En Ecuador estamos a través de Radio Hola 98.9, ahí en Riobamba, amigos, y también estamos en la X Newton Circuito Ecuador, amigos, también sonando con esto de el programa Retro Hits, claro que sí, amigos. Este tema de Durán Durán, amigos, Invisible se llama. Este sí que fue un furor, escúchenlo, amigos, escuchen este temazo.

Ahí está sonando Duran Duran, amigos, y para cerrar el repertorio de Duran Duran acá en Retro Hits, amigos, ahí vamos a escuchar este temazo, Vista al Matador, amigos, este temazo también de Duran Duran.

Ahí dejamos atrás a este grande, Duran Duran, y estamos escuchando a David Bowie, amigos, este cantante y compositor, actor y figura influyente de la música popular, nacido un 8 de enero del año 47, fue en Londres, en Inglaterra, amigos, y conocido por su constante renovación artística, especialmente su ego, claro que sí, amigos, que era muy alto, claro que sí, amigos, y le ha servido mucho. En los años 70, Bowie fue un pionero en el glam rock y dejó el legado marcado por la innovación musical y la expresión visual, amigos, y qué temas ha hecho David Bowie, amigos. Este tema se llama Fama 90, un tema muy conocido, un tema muy bailado en las discos, Bailado en las discos,

gracias a la gente de Chile, la gente de Chile que también nos retransmite. Ahí estamos sonando en cinco radios, amigos. Es impresionante, ¿no? Impresionante cómo la gente chilena también nos apoya en este programa. Vaya la casualidad, ¿no? Esta radio se llama Retro Hits Radio, amigos, y está localizada ahí en Osorno, Chile, ¿eh? Le vamos a enviar un gran saludo a la gente que escucha esta radio, que nos permite estar sonando en esa parte chilena, ¿eh? En FM Sur, en la 107.1, también estamos en San Justo de la Mariquina, ¿eh? Ahí también en Chile, amigos. Un gran saludo a la gente de FM Sur, ¿eh? Gracias por permitirnos estar también ahí, ¿eh? Y en la capital, amigos, en la capital chilena, ahí en Santiago de Chile, amigos, estamos sonando a través de Radio Lo Chascón en el 94.7 y también en Radio Conexión, amigos, una radio que no hace mucho que se ha unido a esto de la música de Retro Hits, amigos, Radio Conexión ahí en Valparaíso, ¿eh? Allá un gran saludo a la gente chilena, ¿eh? Ahí estamos sonando a través de estas radios. Muchas, pero muchas gracias, amigos. Otro tema muy conocido de David Bovier, amigos, y seguramente habrá sido uno de los más conocidos de todo, es el tema Let's Dance, amigos, que suena así, ¿eh?

día estuvimos, amigos, escuchando a David Bowie, este gran cantante, actor y pop británico, claro que sí. Lamentablemente ya ha fallecido David Bowie allá por el 10 de enero del año 2016 a los 69 años de edad. Bueno, ya estamos escuchando otro grupo, amigos. Seguimos adelante en esto de Retro Hits, amigos, y saludando a todos los amigos que nos escriben ahí a través de la línea del WhatsApp, el 03754-570751. Recuerden que si son del exterior deben anteponer más 549 para poder comunicarse con la producción de Retro Hits, amigos.

sonando, amigos, ahí esta banda Def Leppard, así se llama esta banda británica de más hace hard rock, amigos. Esta banda que se formó allá en Sheffield en el año 1977, reconocida por su mezcla, amigos, también mezclaban temas de rock melódico, heavy metal y sensibilidad pop, amigos, que lo llevó a un éxito mundial entre el año 80 y la década del 90, amigos. Sus álbumes más emblemáticos son Pyromania en el año 1983 y el álbum Histeria en el año 1987. Esta banda ha vendido, amigos, impresionante la cantidad de discos que ha vendido, escuchen bien, 100 millones de álbumes, amigos, y fue incorporado al Salón de la Fama del Rock and Roll en el año 2019, como tantos otros que fueron incorporados a este Salón de la Fama, claro que sí, del Rock and Roll, que fue la mayoría de las partes de los que se integraron a este escenario donde le reconocen por muchas ventas, ¿no? En el año 2019, amigos. Esta banda ha vendido, como les dije, 100 millones de álbumes, amigos. Impresionante realmente, ¿eh? Vamos a seguir saludando, ¿qué le parece, amigo? Nos quedó una radio pendiente ahí de Chile, 97 Radio Chile, ¿eh? Ahí también estamos sonando con esto de Retro Hits, amigos. También estamos en la provincia de Misiones, en Argentina, amigos, en la capital de la provincia, ahí sonamos en Posadas Radio, ¿eh? Claro que sí, ahí es la radio del amigo Ricardo Vera, ¿eh? Le enviamos un gran saludo y gracias por permitirnos también estar ahí sonando en vivo y en directo, amigos. Ya está sonando Def Leppard, amigos. Vamos a escuchar este temazo, ¿eh? Escuchen, amigos, escuchen a ver si lo conocen.

Def Leppard, amigos, ahí estuvo sonando con este tema de su segundo LP, el tema principal, Histeria, así se llamaba también el álbum, y este era el tema más importante del disco. Ahí estuvo Def Leppard, amigos, esta gran banda que ha vendido 100 millones de discos, impresionante, ¿no?

Hola, ¿qué tal? 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Saludos desde España.

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2: Este tema es muy conocido, ¿eh? Claro que sí, ahí está sonando Bon Jovi, ¿eh? Bon Jovi, claro que sí, John Bon Jovi, exactamente, amigos, con esta banda de rock liderada por este vocalista. Runaway, claro que sí, uno de sus grandes éxitos está sonando acá en Retro Hits, amigos.

John Bon Jovi, claro que sí, amigos. El nombre real de él es John Francis John Bon Jovi, claro que sí, nacido allá por el año 62, y se ha hecho muy famoso allá por la década de 1980, como la mayoría de los grandes cantantes de rock and roll, claro que sí, amigos. Que han tenido mucho éxito, y también ha vendido, amigos, más de 100 millones de discos en todo el mundo, y uno de sus grandes éxitos realmente fue este tema que está sonando ahí ya de fondo, amigos, It's My Life, claro que sí, amigos, un exitazo.

Ay, está sonando Pet Shop Boys, claro que sí, amigos. Este dúo británico de synth pop formado en Londres en el año 1981. Otro grupo, amigos, que ha vendido más de 100 millones de discos en todo el mundo. Impresionante, ¿no? Cómo ha pegado este grupo Pet Shop Boys, amigos. Enviamos un gran saludo ahí al amigo que nos está escuchando a través de Radio Total 505, claro que sí, allá en Managua, en Nicaragua, amigos, al amigo Noel, le enviamos un saludo muy cordial. Acá estamos, dice, escuchando el programa en vivo, bueno, muchas gracias al amigazo ahí en Centroamérica.

Life is Life, claro que sí, amigos. Ahí estábamos escuchando a esta banda de Opus, gran tema musical. Life is Life, claro que sí. Esta banda de pop rock austriaco formado en Graz, amigos, en Graz, ahí en el año 1973, que fue un éxito mundial en el año 85 con este tema, temazo realmente, amigos, que ha tenido gran repercusión, claro que sí, el tema Life is Life, claro que sí, amigos, y seguimos adelante. ¿Y qué les parece si vamos a escuchar a Van Halen, amigos?

Bueno, amigos, ahí estaba sonando Van Halen, ¿eh? Claro que sí, también como ya parte final de este rock and roll, claro que sí, en el idioma inglés, ¿eh? Claro que sí, amigos. Luego vamos a pasar algo al idioma castellano, algo del rock and roll argentino, ¿eh? Pero bueno, todavía tenemos algo más ahí en el repertorio de este estilo musical, amigos, y nada más ni nada menos que este grupo The Police.

Police, amigos, ahí sonando también ya en el cierre de esto de la música internacional. Y vamos a cerrar con otro tema de Police también, el tema de Do Do Do Do de Da Da Da, claro que sí, amigos, otro temazo de esta gran banda, la policía, de Police.

0: Continuamos, claro que sí, amigos, acá en Retro Hits, ya estamos ahí en la segunda mitad del programa, con esto de Retro Hits, amigos, y vamos a escuchar música nacional argentina, el rock nacional argentino también suena acá y ahí está sonando Soda Stereo, amigos, Esta banda icónica, banda argentina de rock latino formado en Buenos Aires en el año 1982, claro que sí, amigos, por Gustavo Cerati en voz y en guitarra, amigos, Zeta Bosio en el bajo y Charlie Alberti en batería, se considera la banda más importante e influyente del rock español, amigos, impresionante, ¿no? Pioneros de lograr un éxito masivo en Latinoamérica y difundiendo el género con un sonido vanguardista que funcionó en el New Wave, en el post, en el punk, en el rock alternativo y hasta el rock electrónico, amigos, ya lo último. Impresionante lo que ha logrado esta gran banda de Soda Stereo, Tras su disolución en 1997, se reunieron para una gira en el año 2007, amigos, y su legado sigue vigente e influyendo a nuevas generaciones, Claro que sí, hay mucha juventud hoy en día que escucha aún a esta gran banda pionera que ha tenido gran éxito entre 1982 y 1984, y me animo a decir que un poco más. La he conocido allá por el año 1987 y todavía era un furor, Hablamos y escuchamos Soda Stereo. Seguimos saludando a las diversas radios donde estamos saliendo con este programa. Hoy les estaba comentando que estamos en radios misioneras también, por supuesto. Estábamos comentándoles que estamos en Radio Posadas, ahí en la capital provincial, ahí en la radio del amigo, claro que sí, del amigo que nos retransmite en la localidad posadeña, acá en Misiones, Ricardo Vera, un gran saludo a él, propietario de la radio. Y también estamos en FM Alto Uruguay en el 100.3 en la localidad de San Javier, Misiones, amigos, ahí en la frontera con el Brasil, Sonando Soda Stereo, amigos, qué temas realmente tiene esta banda, escuchen, amigos.
1: Tengo una buena canción para cantar, ¿verdad?

Ya está sonando, amigos, esta gran banda argentina, Soda Stereo, que también vendió más de 20 millones de álbumes en Latinoamérica y fue reconocido por la revista Rolling Stone entre los discos más influyentes del rock español. Claro que sí, amigos, del rock español en todo Latinoamérica, se podría decir, ¿no? Porque han tenido gran éxito, han hecho muchas giras y todo fue lleno total, amigos. Y este, sin duda, fue el temazo de Soda Stereo, Nada Personal.

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sonando Soda Stereo también acá en Retro Hits, amigos. Esta banda legendaria acá de Argentina, por supuesto que sí, amigos.

Sonando Soda Stereo, amigos, esta banda que ha pegado mucho acá en Argentina en la década de 1980. Sirva como cortina la parte final de este tema. Este temazo, nada personal, claro que sí. Cuando pasa el temblor también, amigos, el que está sonando ahora, para comunicarles a todos ustedes que estamos sonando en diferentes partes del mundo, en diferentes partes de la Argentina también, con este programa, amigos, es impresionante, ¿no? Impresionante la cantidad de radios que se han unido a esto de Retro Hits. Ya somos más de 90, no llegamos a nombrar a todas, son demasiadas, pero vamos a ir saludando algunas más. Claro que sí, amigos, por ejemplo, a la gente de Uruguay le enviamos un gran saludo, que nos están escuchando ahí a través de Radio Otoño 21, ahí en Pinamar Norte. Le enviamos un saludazo a la gente uruguaya y también a la gente del Paraguay, amigos, que sonamos en Radio Los Ángeles en FM 91.3, ahí en Asunción, en la capital de Paraguay, estamos sonando con este programa de Retro Hits. Y en Bolivia, amigos, sonamos en Mundo Laboral Radio en Valle Grande y Radio RTC Deportiva en Cochabamba, y también en Radio 1 89.7, digo bien, en Cochabamba también. Muchas gracias a la gente que nos permite estar ahí sonando en el país de Bolivia, y en la provincia de Córdoba, amigos, vamos a recordarles que también estamos en dos nuevas radios sonando ahí, en Radio Fénix en Cosquín. Un gran saludo a la gente de Cosquín, Córdoba, gracias por permitirnos también estar ahí sonando en esta Radio Fénix. Muchas gracias a los propietarios de la radio. Y Radio Furor en Córdoba, ahí también estamos. Y por supuesto que estamos en 6 radios más ahí en la provincia de Córdoba, amigos. Ahí sigue sonando Soda Stereo, amigos. Persiana, persiana, persiana americana.

0: Seguimos amigos acá en Retro Hits, y nos toca escuchar a un grande de Argentina, amigos, que aún sigue vigente, Charlie García, amigos.
1: Si me gustan las canciones.
0: Increíble, ¿no? Lo que hizo Charlie García en su carrera, de músico, cantautor, multiinstrumentista, compositor, productor argentino, amigos. Impresionante, ¿no? Nacido en Buenos Aires un 23 de octubre, amigos, del año 1951. Próximamente, ahora el 23 de octubre, estará cumpliendo 74 años, amigos, y aún se animó a grabar, ¿eh? Impresionante lo que hizo Charlie. Es considerado una de las figuras más importantes de la música popular argentina, conocido como el padre del rock and roll argentino, amigos. Junto a Luis Alberto Spinetta, como por su compleja obra y su lírica transgresora y personalidad rebelde, amigos, claro que sí, este Charlie García fue noticia varias veces, muchas veces fue noticia por lo que se animaba a hacer este hombre, ¿no? Imagínense que una vez se tiró ahí en Rosario, acá en Santa Fe, de un noveno piso a una pileta de natación, amigos, y no se hizo nada, impresionante, ¿no? Este Charlie García, el loco, dicen, el loco lo llaman, es impresionante, amigos, y como si fuera poco, se animó a grabar un nuevo disco, amigos, ahí estamos sonando, ahí está sonando un poco en la cortina de su nuevo disco. Impresionante, ¿no? Charlie García, amigos, que comenzó su carrera ya por los años 70, cuando con Luis Alberto Spinetta se ponían a cantar, y comenzó su carrera con la en los años 60, digo bien, no los 70, con Sweet Generis, y continuó La Máquina de Hacer Pájaros y Cero Girán, por luego lanzar su exitosa carrera en el año 1982, amigos. Este fue su último disco, amigos, y ha vendido todo. Es impresionante como vendió nuevamente Charlie García, que lo grabó en disco de vinilo, amigos. Pidió que se grabe en disco de vinilo estos temas de él, Rómpelas, por ejemplo. Otro temazo también que ha grabado Charlie García últimamente, Influencia, amigos.

esto ya es música actual, amigos. Acá, como le dije, siempre repasamos la música de los 70 hasta el 2000. Pero valía la pena escuchar un poco de estos temas nuevos de Charly García.

El grande Charly García, el hombre del bigote de dos colores, y todavía eso para completar, amigos, tiene el bigote del negro y blanco, impresionante, ¿no? No se lo pinta, amigos, es natural, el grande Charly García.

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7: 12 del día, 23 minutos ya. 12:23, la hora en todo el territorio nacional. Aún en el Congreso no ven los proyectos de ley que tienen que ver con delitos de lesa humanidad y también la reelección de rectores. No nos olvidemos que los estudiantes de la San Marcos están atrincherados en su campus universitario. Y, como han escuchado en los titulares, la reaccionaria rectora que tienen ha denunciado penalmente a los muchachos. Ha denunciado penalmente a los muchachos. En los próximos minutos, los señores de la EPS nos van a explicar qué es lo que han encontrado por el anillo que se ha presentado esta mañana en el distrito de Ciudad Nueva. Por ahora, la otra noticia es que la Fiscalía, en nota de prensa, dice que han logrado 35 años de cárcel por violación sexual a un menor en el distrito de Gregorio Albarracín. El autor tiene 67 años, ya, y de acuerdo a la información, 35 años de pena privativa de la libertad. Esto ocurrió en noviembre del año 2024, luego que el sentenciado se ganara la confianza de la madre y del menor. Entonces, además debe pagar una reparación de 15.000 soles ya por reparación a favor del menor agraviado. Y otro documento también de la Fiscalía de Tacna, que han logrado prisión preventiva para sujeto capturado realizando marcaje a vehículos en los exteriores de colegio. Ya esto es lo que informa la Fiscalía. Este marcaje lo hacían este y otro sujeto en la parte exterior del Colegio Coronel Bolognesi. A uno lo han mandado a la cárcel con prisión preventiva y el otro le han dado comparecencia. Para ampliar también esta información en los próximos minutos. Son ya las 12 del día, 25 minutos, 12:25, la hora en todo el territorio nacional. Un momentito, Raimundo, porque vamos a anunciar que acabamos de recibir un libro que va a presentar Óscar Galdós Vizcarra. Como ustedes saben, Óscar Galdós Vizcarra es un poeta, es un maestro catedrático y que está muchos años afincado aquí en Tacna. Va a presentar, ahí les van a poner la portada de su libro, Julia y la Cruz del Sur. Ya, esta es la portada del libro. Julia y la Cruz del Sur, una historia de lucha, esperanza y reencuentro. Se refiere a episodios del cautiverio de Tacna y Arica. Ya, de Tacna y Arica. El libro ha sido editado en la Universidad Nacional de San Agustín en Arequipa y tiene 171 páginas. Vamos a leerlo, de qué se trata, para invitar a Óscar Galdós y para que nos explique cómo es que decidió hacer Julia y la Cruz del Sur, episodios del cautiverio de Tacna y Arica. 12:26, voy ahora con Raimundo, ahora sí, 12:26 de la tarde. Raimundo, muy buenas tardes.
8: Buenas tardes, Guillermo. Bueno, Guillermo, estamos recorriendo los diferentes pisos del hospital Hipólito Unanue. Se está realizando una ceremonia en el suponio local, Guillermo, de la inauguración de la conexión a gas natural en diversas áreas del Hospital Hipólito Unanue. Bueno, las autoridades que han llegado son representantes de Petroperú, también de FISE, del Fondo de Inclusión Social Energético, del Capital de la República, también se encuentra un representante de Petroperú. Me pueden imaginar en Guillermo, estaba explicando el funcionamiento respectivo. Vamos a escuchar esa parte.
3: ¿Para qué? ¿Para mantener el ambiente, digamos, a una temperatura adecuada, para esta forma que los bebés no se resfríen de alguna forma, ¿no? Entonces, básicamente, es un equipo también de alta tecnología. Vamos a proceder de los encendidos.

0: Entonces, principalmente, el principio es calentar el ambiente para que los bebés no se resfríen. Inicialmente se estaba haciendo con estufas eléctricas, ¿no? Entonces, ahora ya tenemos un sistema que igual que nos va a ahorrar significativamente. Es que nosotros podríamos tener un
1: nosotros somos el único servicio de neonatología que tiene cuidados intensivos. Y generalmente en este servicio es donde hay más prematuros, ¿no? Y en invierno bañar a los niños es todo un problema, ¿no? Entonces, para hacer eso tenemos que usar estufas eléctricas. Con esto lo que vamos a hacer es que se aclimatice el ambiente para poder de esta forma evitar estos riesgos de la baja temperatura que suele ser inclusive grave para los prematuros, ¿no? Dos ambientes que tenemos como situación. La verdad creo que esto es este tipo de instalación en neonatología para climatizar el ambiente, creo que es la primera vez que se hace en un hospital, por lo menos en nuestro tiempo.
0: Bien.
2: Bueno, está presente el director del hospital, Edil Vicente, va a posar para una foto junto con el gerente regional y también el representante del FISE, también está el doctor Neira, el representante de Petro Perú, posando para la foto de esta inauguración de la conexión a gas natural en el hospital Hipólito Unano de Guillermo. Estamos en el área de anatología.
0: Pero mirando aquí, todos mirando aquí, apuntando ahí, pero mirando aquí. Si
2: acaso te invita, sí. Vamos a estar conversando con el doctor Vicente. Ya. Yeah. ¿Qué tal? ¿Cómo es? Tratamos para Radio 1. ¿Nos puede darnos alcance sobre la inauguración de la conexión de gas natural aquí en el Hospital Hipólito?
1: Sí, mire, el día de hoy estamos inaugurando la conexión del gas natural en nuestro hospital. Básicamente se van a beneficiar bastantes áreas de nuestro hospital. Una es la caldera, una es la lavandería, otra de esterilización, cocina, laboratorio y también neonatología, que es lo que acabamos de ver hace instantes, ¿no? Eso es la verdad que es un trabajo, una gestión que el hospital en coordinación con el gobierno regional hemos hecho a través del Ministerio de Energía y Minas para que nos puedan instalar el gas natural, ¿no? Y esto nos va a ayudar bastante en realidad porque nos va a significar un ahorro importante, ¿no? Alrededor del 80% del presupuesto que nosotros destinábamos para comprar petróleo se va a pasar a ahorrar. Es decir, normalmente nosotros al año, mensualmente, se gasta como 50,000 soles solo en petróleo. Esto vamos a reducir a gastar más o menos en promedio. Esto va a significar definitivamente un ahorro importante. No solo es el ahorro, sino también el usar gas natural hace que los equipos no se deterioren con tanta prontitud. El mantenimiento es mucho más barato. También no se emite gases tóxicos. Es realmente un avance importante de nuestro hospital, ¿no?
2: ¿Por qué ha demorado la conexión del hospital?
1: El tiempo del trabajo desde el proyecto es más o menos como seis meses, pero la instalación en sí ha demorado alrededor de 2 meses, ¿no?
2: Ustedes siempre se apuntaban con un caldero, sobre todo en el área de lo que es alimentación.
1: Tenemos dos calderos que normalmente están funcionando, que funcionaban a petróleo y a partir del día de hoy están funcionando netamente a gas natural, ¿no?
2: Bueno, será un ahorro para ustedes.
1: Un ahorro importante, como le decía, ¿no? De gastar 50,000 a gastar entre 8,000 a 10,000 soles mensuales es un ahorro importante, ¿no? Eso nos va a permitir hacer un uso eficiente de los recursos y destinar estos recursos para otras áreas de mantenimiento, como son los equipos biomédicos.
2: Es el primer, nos pone TACNA, creo que el seguro no cuenta con.
1: Así es. A nivel nacional solo hay 10 hospitales que tienen este sistema. Y a nivel del sur del Perú somos el primero que hemos instalado un gas natural.
2: ¿Quiénes han llegado para la inauguración de la conexión?
1: Los funcionarios del Ministerio de Energía y Minas, a través del programa que es de FISE, del Fondo de Estímulo Inclusión Energética, que es el FISE, que ha hecho todo este proyecto, ¿no? Que con ellos hemos coordinado en realidad.
2: También hemos visto un representante de Petroperú, doctor.
1: Así es, que el FISE está

0: adscrito al Petro Perú.
1: Bueno, están recorriendo por todos los pisos.
0: Aquí estamos recorriendo todas las áreas donde hemos sido beneficiados con este proyecto, que definitivamente es un cambio en la energía, un cambio en la tecnología en realidad en nuestro hospital, ¿no?
1: Bueno, Guillermo, ¿alguna consulta para el director del hospital, Vicente?
2: No, bueno, ¿cómo está, doctor? Bienvenido a Radio 1. Entramos a la modernidad ya con 70 años de vigencia de nuestro querido hospital.
0: Así es, Guillermo, definitivamente ya estamos en este proceso de modernizar nuestro viejo hospital. Es más, este es uno de los proyectos que vamos a inaugurar este año, que también estamos trabajando en la historia clínica electrónica, estamos trabajando también en el mantenimiento de lo que es el servicio de oncología para a partir de los próximos meses de la quimioterapia, ¿no? Pues estas cosas pues se trabajan, se planifican y sobre todo se gestionan, que es lo más importante, creo, que uno, todo gestor debe hacer, ¿no?
2: Ya. Lo que le escuché también es el importante ahorro que se hace utilizando este tipo de combustible.
0: Así es, mire, Guillermo, nosotros mensualmente gastamos alrededor de 50.000 soles. Con este sistema vamos a reducir a gastar entre 5.000 a 10.000 soles. Es un ahorro importante para nuestro hospital y eso nos va a permitir porque estos recursos puedan ser destinados para el mantenimiento de otros equipos que también son necesarios en nuestro hospital.
2: Perfecto. Ya sé que está un poco ocupado. Una sola inquietud final. ¿Cómo va lo del traslado del hospital o la parte administrativa a Cono Sur?
0: Sí, ya hemos trasladado dos servicios. Hemos tratado rehabilitación, hemos trasladado también el programa de diabetes y hipertensión. También se ha trasladado el programa de enfermedades de transmisión. Y estamos en las próximas semanas, vamos a también incluir otros servicios previa coordinación, ¿no?
2: Perfecto. Muchas gracias de mi parte, doctor.
0: Ok, muy mal.
2: Bien. Raimundo.
1: Sí, Guillermo.
2: 12:35.
1: Bueno, Guillermo, ahora continúa la otra parte de la ceremonia. Estábamos en el patio, lo que era antes emergencia. Están las autoridades presentes, y puede haber un internacional, ¿no? Escuchemos nuestra ceremonia.
3: En este recinto al profesor Miguel Sierra Cayo, quien es presidente del Consejo Regional del Gobierno Regional de Tacna. De igual manera, al doctor Julio Aguilar Vista, gerente regional de Inclusión Social en el Gobierno Regional de Tacna. También saludar al prefecto Steve Ugarte, que es prefecto regional. Saludar a la doctora Lourdes Chambilla de Martínez, directora ejecutiva de la Red de Salud. Saludar a los representantes, tanto de la Compañía de Bomberos, Policía Nacional de Perú, tercera Brigada de Caballería, los colegios profesionales, invitados especiales para este importantísimo acto protocolar. Con nuestras principales autoridades vamos a dar inicio a las palabras de bienvenida. Les invito a tomar asiento, por favor. Y para las palabras de bienvenida vamos a invitar al doctor Eddie Vicente Choque, director ejecutivo del Hospital Policlínico.
1: Va a tomar la palabra el director del hospital, Vicente Guillermo. En la otra parte de las ceremonias se ha recorrido la primera parte, todos los pisos del hospital donde ya se cuenta con la condición del gas natural. Escuchamos al director del hospital.
0: Representantes, autoridades, representantes de los colegios profesionales, autoridades, todos. Sean ustedes cordialmente, les doy la bienvenida. Le doy la bienvenida a este evento tan trascendental para nuestro hospital, que es parte de lo que estamos trabajando para poder modernizar nuestros servicios. A veces no se necesitan grandes inversiones para generar grandes cambios. Conversaba en la visita que hacíamos por los servicios, que a veces con voluntad, con mucha voluntad, y con mucha voluntad de gestionar, de cambiar, se pueden hacer cosas. Y una de esas grandes cosas que vamos a hacer en este hospital, en esta gestión del gobierno regional, es cambiar la energía en el cual hemos estado trabajando hace muchísimos años. Cambiar de usar petróleo a usar gas natural es un gran avance para nuestro hospital, porque esto nos va a permitir ahorrar un montón de dinero. Nosotros mensualmente gastamos alrededor de 50.000 soles, solo en petróleo. Con el gas vamos a reducir a gastar aproximadamente 10.000 soles. Ese es un gasto, es un ahorro muy importante en el cual vamos a tener que destinar este ahorro para poder otras necesidades como lo son el mantenimiento de equipos biomédicos. No solo es cambiar la energía, ¿no? También es mejorar aquellos procesos. Escuchaba al doctor Ramos, al personal, el tener gas natural instalado directamente en el laboratorio hace que los procesos sean mucho más rápidos, ¿sí? En la cocina igual. Entonces, todas estas cosas definitivamente han ayudado y van a ayudar a que nuestro hospital dé un mejor servicio a nuestros ciudadanos, a toda la población también. Bienvenidos otra vez y muchas gracias, y quiero agradecer a los directivos de Petroperú, a FICE, por todo este trabajo que se ha hecho coordinado con ellos, ¿no? Con la voluntad, yo recordaba meses anteriores, cuando estaban todos los días aquí en emergencia, correteando para hacer algunas adecuaciones que generaban ciertas molestias, pero al final lo que nos importa es el objetivo, que es mejorar nuestro servicio, y definitivamente con este cambio a gas natural vamos a mejorar notablemente nuestro servicio. Muchas gracias.
1: Palabras del director del Hospital Hipólito Unanue, el doctor Eddie Vicente.
4: Acto seguido, vamos a invitar al señor Pedro Manuel Valencia Sotelo, gerente de operaciones de gas natural de ICA-GNI. Bienvenido.
5: Buenos días, gracias por la invitación a esta a este hermoso evento que hoy en día queda grabado en la historia. Para mí, la emoción me hace sentirme de este pueblo, lleno de satisfacciones, de grandes héroes. Pero hay algo especial que tengo que agradecer al FICE por brindarnos una vez más una oportunidad de hacer un proyecto de tal magnitud. Gracias a Petroperú, que nos ha apoyado en todo momento. Gracias al personal médico, al personal auxiliar, a las enfermeras que nos han facilitado los ambientes en una brevedad posible, como para cumplir este anhelado y deseoso cambio en este hospital. Un agradecimiento a todos y, bueno, pues bendiciones para que nuestro hospital siga adelante con el nuevo combustible a usar. Muchas gracias.
4: Voy a invitar para que haga uso de la palabra al señor Renzo Higa Chávez, gerente corporativo de Petroperú.
6: Bueno, señora, buenas tardes. Muchas gracias por hacernos participar de este hermoso proyecto. Muchas gracias por confiar en la empresa. Muchas gracias por darnos la oportunidad de demostrar que el gas natural funciona. El gas natural es un producto limpio, es un producto, entre otras cosas, también muy económico. Es un producto seguro. Recordemos que en Tacna tenemos presencia de gas natural desde el año 2017, con nuestra planta de regasificación, está en la Panamericana, yendo hacia pasando el aeropuerto. Tenemos clientes en la zona franca, tenemos clientes industriales, tenemos clientes comerciales, y ahí también tenemos clientes residenciales. Y ese es un trabajo que tenemos que continuar. Tenemos que avanzar, tenemos que seguir masificando el gas, que es el objetivo en conjunto de todo el, de todas las instituciones y entidades del Estado, que tenemos que hacer llegar el gas a más domicilios, a más viviendas, y un trabajo que se está rehaciendo, se está continuando, se debe continuar con el FICE, ¿no? El FICE es una institución que se está repensando mucho, ¿no? Está, hay un gran equipo en el FICE, ¿no? Que tenemos que mejorar, tenemos que continuar y seguir trabajando en conjunto para que estos proyectos se sigan desarrollando no solamente en Tacna, sino en otras instalaciones en el país. ¿Okay? Entonces, los invito, ¿no?, a la población de Tacna, a la comunidad de Tacna, que en este caso es la que se está beneficiando con esta instalación, a que nos pueda visitar o nos puedan llamar, ¿no? Tenemos números de contacto, tenemos personal en Tacna, para poder mostrarles las zonas donde tenemos ya instaladas las conexiones de gas natural, ¿no? Y con el objetivo, ¿no?, de que puedan conocer, puedan mostrar algún interés. Tenemos personal técnico también calificado en la zona, para que pueda explicarles las ventajas y de repente también un poco perderle el temor al gas natural, ¿no? A veces estas cosas son las que nos limitan, ¿no? El desconocimiento nos limita de repente a tomar alguna decisión. Con información tomamos. Y bueno, muchas gracias de nuevo, ¿no? El año pasado también estuvimos en una reunión bastante similar y bastante gratificante en un comedor popular, ¿no? En el Colegio San Martín, ¿no? Y también en una habilitación en una empresa en la zona franca, una empresa que hace membranas, ¿no? Y bueno, el cliente que ya tiene muchos años es una ladrillera que también está en la zona franca. Eso también puede evidenciar que el gas natural es seguro, ¿no? Beneficia la salud de las personas, de la comunidad y también económicamente, porque eso permite a que la economía se mueva mucho más dentro de la localidad. ¿Okay? Entonces, muchas gracias a todos nuevamente, gracias al hospital, gracias al gobierno regional, gracias al CICE, gracias a la empresa privada también, que ha hecho una gran labor en este hospital, ¿no? Ya está en servicio el gas natural, ya se está consumiendo gas natural en este hospital y debemos seguir en esta línea. Muchas gracias.
2: Esta es la ceremonia que se lleva adelante en el Hospital Hipólito Unanue de Tacna, conexión a gas natural en el Hospital Hipólito Unanue. Esta es la ceremonia que se viene realizando allí. Mientras tanto, atención, en el Congreso de la República están modificando la ley del Colegio de Antropólogos, ya para ampliar disposiciones sobre su creación y fines. Así que le damos esa información a los antropólogos. Esto están viendo ahora en el Congreso de la República. 12:45. Vamos ahora a Moquegua. Lázaro Guamán, buenas tardes.
7: Hola, Guillermo, buenas tardes. Sí, hay una información que le había adelantado el día de ayer sobre una sentencia condenatoria contra el alcalde del distrito de Ichuña, don Jesús Ventura Bautista. Jesús Natividad Ventura Bautista es el nombre completo. Él ha sido sentenciado, de acuerdo a esta resolución, a 1 año y 8 meses de pena privativa efectiva, pero convertida en 86 jornadas para prestar servicio a la comunidad, pero además está solicitando su inhabilitación por el mismo periodo. No, y hay una reparación civil también, si bien es cierto, es mínima, pero lo que ocurre, Guillermo, que es que este ciudadano alcalde de Ichuña, en el 2024, según las investigaciones que ha realizado la policía, también lo dimos a conocer en su momento, Guillermo, esto es del 2024, cuando luego de participar de una fiesta de cruces en mayo del 2024, van a su domicilio, acompañado de su esposa, un regidor y un docente, amigos obviamente que participaban de esta festividad, y ya en la vivienda, aparentemente por efectos del licor, algún problema interno, y la señora ingresa a una de las habitaciones, ingresa también el alcalde, y ahí es donde comienza pues a maltratarla e incluso a golpearla de puño y pies, ¿no? Entonces esto ha sido denunciado por la misma esposa en la comisaría correspondiente. Se hace todas las diligencias, el reconocimiento médico legal y tiene su descanso médico. Ahí le he pasado toda la sentencia donde se da a conocer precisamente su inhabilitación, la denuncia correspondiente. Pero ¿qué ocurre? Que en el trayecto del proceso investigatorio, porque obviamente esto le iba a significar definitivamente una sentencia efectiva, porque están las pruebas y también pues la inhabilitación. En el transcurso del proceso, Guillermo, la señora se retracta de esta denuncia y dice que los golpes, las huellas, las lesiones que presenta en el cuerpo es producto de una caída, ¿no? Entonces, obviamente, lo que hace el Ministerio Público es nuevamente solicitar pues la verificación del médico legista, quien se ratifica en lo que había dado a conocer, en lo que había señalado, que esos golpes, esas lesiones que presenta en el cuerpo no es compatible con una caída, ¿no? Entonces, lo que hacen, pese lo que quiso hacer la ciudadana es pues salvar a su esposo, está claro, ¿no es cierto? Pese a ello, el Poder Judicial ha emitido el presente fallo donde se está condenando pues al señor Ventura Bautista, alcalde de Ichuña, a 1 año y 8 meses, pero convertida a 86 jornadas laborales. La inhabilitación correspondiente y todo lo demás, y esto ha sido apelado en el mismo momento. De manera que se está entonces en espera de que resuelva la sala Penal de Apelaciones de aquí del Poder Judicial para ver si le ratifican o en todo caso pues absuelven o modifican esta resolución que se ha dado en primera instancia. Guillermo, ahí le he pasado toda la documentación, ¿no? De que de todo lo que ha ocurrido, y esto es lo que viene pues sucediendo aquí en el distrito de Ichuña ayer.
2: Bueno, pero yo creo que ese arrepentimiento de la agraviada está a destiempo.
7: Sí, definitivamente, ¿no? Y por eso que no ha sido tomado en cuenta por ya el Poder Judicial, ¿no? Al momento de emitir la resolución. Además, él ya tenía medidas de protección, la señora, porque no es la primera vez que ocurría este hecho. Ya es siempre se ha conocido que aparentemente pues había este tipo de denuncias, de maltrato, la policía ya tiene conocimiento. Pese a esas medidas de protección que tenía la ciudadana, este señor, pues, nuevamente llegan a la casa, la señora, parece que vivían ciertamente con problemas ya de distanciamiento, pero finalmente ese día llegan al domicilio para caer, pues, nuevamente en la agresión, inicialmente de agresión verbal y después la agresión física, ¿no? Tal como está ahí en toda lo que se ha narrado, todo lo que ha investigado, todo lo que se ha conocido, ahí está en todo el documento que le estoy enviando también.
2: Ya, amplíame lo de la inhabilitación, por favor.
7: Sí, la inhabilitación es por el mismo periodo de la sentencia que se da, ¿no? Es de lo que es un año ocho meses, pero como le estoy indicando, esto pues obviamente está sujeto a la apelación correspondiente, a lo que
2: claro,
7: va a resolver
2: claro.
7: La sala penal.
2: Sí, tiene que resolverse periodo. La apelación.
7: Es por el mismo periodo, Guillermo.
2: Perfecto, gracias a Lázaro. Problemas con el alcalde de Ichuña en Moquegua. 12:50 p.m. Ahora regresamos a Tacna. Estamos con el ingeniero Héctor Portales de la División de Distribución de la empresa prestadora de Tacna. Nos han pedido un espacio para explicar las acciones que han llevado adelante por el aniego en el distrito de Ciudad Nueva. ¿Cómo está, ingeniero? ¿Qué es lo que ha encontrado la EPS en el lugar?
8: Buenos días, señor Guillermo. Muchas gracias por la atención. Y efectivamente, en horas de la mañana nosotros hemos reportado a través del call de emergencias un atoro en la calle Necochea, ¿no? Al costado del estadio La Bombonera. Efectivamente, el personal in situ ha verificado el tema de los buzones y hemos podido encontrar algunos implementos como temas de ropas, ¿no? O prendas de vestir, asimismo toallas higiénicas, grasas. Es más, hemos podido encontrar ciertos implementos de calzado, ¿no? La cual esto, pues, de cierta manera, no se está viendo que no se está dando un uso adecuado a lo que es el sistema sanitario en algunas zonas de la ciudad, ¿no? Esto obligó necesariamente a que el personal de la empresa realice las acciones necesarias, en la cual primero se hicieron las tareas de desatoro, ¿no? Del buzón, evidenciando estos materiales que he expuesto, y posteriormente a la limpieza y la desinfección de la zona. Aclarar también, esto es un tema que se ha efectuado, se ha podido visualizar, que nosotros tenemos maquinarias que ayudan a la intervención y que se ha podido complicar, dado que recordemos que el día de hoy, como todo jueves, siempre hay feriantes, ¿no? En todo caso, bueno, los accesos han estado restringidos, pero que eso no ha amilanado el tema de los trabajos de respuesta que hemos tenido nosotros por el personal operativo, que precisamente hasta hace una hora han estado presentes y han desinfectado toda la zona que ha sido afectada en el sector.
2: Ya. ¿Qué arterias son las afectadas?
8: En lo que es el agua, toda la avenida Necochea, prácticamente unos 20 metros de longitud, donde ha habido mayor preponderancia donde estos residuos han salido a la superficie, pero que también paralelamente con el área de mantenimiento ha hecho el mapeo de las aguas que se han acolmatado en ciertos puntos en las zonas bajas y con la maquinaria del hidrojet han succionado estas zonas para evitar focos infecciosos que pueden ocurrir, digamos, a consecuencia de este aniego, ¿no?
2: Ya. Bueno, lamentablemente han encontrado ustedes ropas, han encontrado trapos, han encontrado hasta zapatos, ¿me dice?
8: Sí, efectivamente, ¿no? Unos calzados que hemos visualizado, los tenemos fotografiados, ya. Bolsas plásticas también de basura. Entonces, pedimos a la población sensibilizar, ¿no? Aconsejar que utilicemos de manera adecuada nuestro sanitario, que puede materializarse a estos tipos de problemas que puede afectar a terceros, ¿no? Yeah. Entonces, pedimos más que todo a la población a realizar un uso adecuado.
2: Bueno, ingeniero, la gente se queja por la tardía llegada de ustedes. ¿Qué está pasando?
8: Mire, le comento. Nosotros, bajo el área de atención, en la central de emergencia, minutos antes de las 7 hemos recibido la llamada, ya. La cual el personal de turno de la madrugada ya estaba realizando una atención de fuga en Gregorio Albarracín y que coincidía con el ingreso del personal operador que efectúa en el día. Apenas han tenido conocimiento de esta emergencia, rápidamente se ha ido a la zona de trabajo a realizar la respuesta inmediata. Yeah. Entonces, a veces entendemos que hay canales que nos ayudan a poder efectivizar, ¿no? La atención inmediata. Por eso también pedimos a los usuarios que tengan a la mano pues los números telefónicos de la EPS, que eso nos ayuda también para poder monitorear y tener también una respuesta inmediata, y creo que también con la ayuda en conjunta con los medios de prensa van a ayudar a canalizar los procedimientos adecuados que nosotros nos compete, ¿no?
2: Perfecto, perfecto. ¿Han tenido algunos problemas, me comunican por interno? O sea, para trabajar con el hidrojet.
8: Sí, precisamente en el tema entenderá que cuando se hace un procedimiento de limpieza y desinfección, necesitamos nosotros realizar la intervención con el hidrojet, ¿no? Para poder hacer un trabajo más exhaustivo y también la desinfección, dado que tiene una máquina aspersora que con un insumo químico desinfecta la zona. Lamentablemente no hemos podido realizar esa maniobra y lo hemos tenido que hacer de manera manual con el personal de la EPS, ¿no? Y eso también no se ha dado las condiciones necesarias porque entendemos también la necesidad de la población, de los feriantes, en este caso, de poner a la venta sus productos, pero que hemos dado la solución a ese tema, a ese inconveniente que hemos tenido y, bueno, hemos finalizado, bueno, hace una hora, ya, la limpieza, perfecto, y la desinfección de toda la zona afectada.
2: Una última inquietud, ingeniero. Me dicen que también han tenido otra emergencia en Hoyos Rubio.
8: Así es, señor periodista. Allí también, en esta intervención, hemos podido encontrar similares implementos, ¿no? O residuos, pero adicionalmente hemos encontrado rastros, ¿no? Rastros o bloques de asfalto, ¿no? Y también grasa, ¿no? Que esto, grasa doméstica, ¿no? De aceites, ¿no? Y eso ha ocasionado de manera puntual esta afectación en estos buzones. El personal también ha ido a las zonas o los buzones contiguos y ha verificado que la tubería está limpia, lo que implica, lo que nos hace desde el aspecto técnico, nos hace ver que ha sido puntual en esa zona donde ha habido pues residuos que han impedido el libre tránsito de las aguas residuales y finalmente ha concadenado en este atoro, ¿no? Pero perfecto, que se le ha dado la solución.
2: Ya, ha sido escuchado EPS. Gracias por darle explicación a la población. Es usted muy amable, ingeniero.
8: Sí, muchas gracias, señor periodista, por este espacio y invitar a la población en caso de emergencia, pues nos pueda llamar o a través de la WhatsApp 952-00-7778 y 956-06-8061, que nuestro el personal estará atendiendo para poder realizar todas las atenciones en lo que se refiere a las emergencias sanitarias, en este caso de agua.
2: Pero que contesten, ¿ah?
8: Sí, estamos trabajando las 24 horas del día durante los 7 días de la semana.
2: Esperemos que sí, Francisco. Gracias una vez más. Atención, electores, OMPE a las 12:45 ha actualizado las actas contabilizadas, 99,98%, y Roberto Sánchez incrementa la ventaja sobre López Aliaga. Cuando comenzamos el programa tenía 20.367 de diferencia a su favor. Y con esta última actualización sube a 20.879. Con esto yo creo que ya el Jurado Nacional de Elecciones tiene el camino expedito para la proclamación de los candidatos que van a la segunda vuelta presidencial. Precisamente el Jurado Nacional de Elecciones está haciendo anuncios, está hablando el presidente. Vamos a Lima, ¿qué dice el presidente del Jurado Nacional de Elecciones, el señor Burneo?
9: Como se ha indicado, han sido semanas muy exigentes para el sistema electoral y es importante hablar con claridad y transparencia a todo el país sobre los pasos que siguen. El proceso sigue en curso, como se ha señalado. Los jurados electorales especiales están realizando las proclamaciones de los resultados de los procesos presidenciales, lo cual se ha acordado que culminará este sábado 16 de mayo. Quiero reconocer públicamente el esfuerzo que vienen realizando en su labor todos los jurados electorales especiales desplegados a nivel nacional, que han trabajado jornadas muy largas, revisando cada expediente, haciendo recuento de votos con independencia, objetividad, transparencia y estricto apego a la ley. Destacar que por primera vez en nuestra historia, además, se está aplicando el recuento de votos. Este proceso se está llevando a cabo de forma pública y transparente, transmitido por nuestros canales oficiales para que todos los peruanos puedan seguirlo de cerca. También, como hemos manifestado a través de la Secretaría General, el Jurado Nacional de Elecciones está trabajando sin pausa para dar cumplimiento a cada etapa del proceso electoral de manera oportuna, pero siempre con la serenidad, la rigurosidad y responsabilidad que el país exige. En función de lo indicado, se procederá a proclamar las fórmulas que pasarán a la segunda vuelta el domingo 17 de mayo, en horas de la mañana.
2: Atención, el domingo 17, en horas de la mañana, el Jurado Nacional de Elecciones procederá a la proclamación de resultados presidenciales este domingo.
9: Preocupación que existe en la ciudadanía. Precisamente por eso estamos actuando con total responsabilidad y absoluta transparencia. Estamos siguiendo de manera estricta los procedimientos para proclamar los resultados. Asimismo, el día de la proclamación anunciaremos la conformación del comité de expertos que acompañará a la evaluación de los sistemas del proceso electoral y todos los aspectos medulares que este comité de expertos defina. Revisar y mejorar los procesos es parte importante y el deber de todas las instituciones democráticas para fortalecer y generar cada vez más confianza y credibilidad en la ciudadanía y en los organismos del Estado. El Jurado Nacional de Elecciones reafirma su compromiso inquebrantable, que la voluntad popular expresada en las urnas se respete plenamente y que la democracia peruana salga fortalecida de este proceso, no obstante las dificultades. No descansaremos hasta cumplir este mandato. Muchas gracias.
2: El presidente del Jurado Nacional de Elecciones entonces anuncia que este domingo se procederá a la proclamación de los candidatos a la segunda vuelta presidencial. Ahí tiene una gráfica, la pueden ver por Canal 29 de Radio 1, lo pueden ver por el YouTube de Radio 1, el Facebook de Radio 1, a toda la plana mayor del Jurado Nacional de Elecciones. El presidente entonces ha anunciado que el sábado terminan de escrutar, de resolver las actas, y el domingo por la mañana, van a proceder a la proclamación. De acuerdo a la OMPE, la Oficina Nacional de Procesos Electorales, de acuerdo a la al informe de la OMPE, a las 12:45 de la mañana, Roberto Sánchez ha incrementado sus votos, 20.879, la ventaja de Roberto Sánchez sobre López Aliaga. Entonces, lo que va a anunciar el domingo el Jurado Nacional de Elecciones es que Keiko Fujimori y Roberto Sánchez van a la segunda vuelta presidencial.
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15: 1:15 ya, la hora en todo el territorio nacional. Tres cosas importantes, buenas tardes a quienes están sumando a esta hora a nuestra sintonía, radio y televisión. Tres cosas importantes ha anunciado el presidente del Jurado Nacional de Elecciones. En realidad han hecho una conferencia de prensa. Ya han hecho una conferencia de prensa los del Jurado Nacional de Elecciones. La primera, los jurados electorales especiales tienen plazo hasta este sábado. Los jurados electorales especiales tienen plazo hasta este sábado para terminar la evaluación de las actas o las actas que se utilizaron para el proceso electoral del 12. El sábado termina el plazo para los jurados electorales. El domingo, el Jurado Nacional de Elecciones anunciará la proclamación de los que pasan a segunda vuelta presidencial. El domingo, el Jurado Nacional de Elecciones va a anunciar quiénes van a la segunda vuelta presidencial. Esto ya sería lo oficial. Lo extraoficial es la que nosotros conocemos. Roberto Sánchez y Keiko Fujimori van a la segunda vuelta presidencial. ¿Listo? Entonces, eso es lo que tenemos que informarles a nuestros oyentes. Y el tercer punto es que van a anunciar la contratación de expertos o técnicos para la auditoría del proceso electoral que se ha llevado adelante. Todo eso entonces son estos tres puntos importantes que ha anunciado el Jurado Nacional de Elecciones. Los tres puntos importantes. Ahora, en el Congreso, mientras tanto, han rechazado la interpelación al ministro de Defensa. Recordemos que se había anunciado que llamaban al ministro de Defensa para que vaya a informar y responda lo que ocurrió con los 5 deportistas en Huancavelica, que fueron asesinados por una patrulla militar. Fueron asesinados por una patrulla militar y dos de ellos quedaron libres. Entonces, hoy en el Pleno del Congreso del día de hoy han rechazado la moción que se había presentado para que vaya a explicar el ministro del Interior. No va. ¿Saben lo que han aprobado en el Congreso? Declarar el Día de la Orquídea cada 5 de noviembre. ¿Ya? Lo que acaban de aprobar en el Congreso de la República. Día de la Orquídea cada 5 de noviembre. Por si acaso dirige los debates y la mesa directiva el sentenciado Fernando Rospigliosi. A esta hora del día. Todavía continúa la sesión del Pleno en el Congreso de la República. Un momentito a los compañeros, porque el canciller ha ido al Parlamento, el canciller de la República, el señor Pareja, ha ido al Congreso. A su salida ha dado declaraciones. Vamos a ver qué es lo que ha declarado el canciller Pareja.
16: Que está está todo organizado para la segunda vuelta electoral y que yo también voy a salir bastante a la prensa, como hoy día, por ejemplo, para que nuestros votantes en el exterior, los ciudadanos peruanos en el extranjero, acudan a votar como debe ser y que acudan pues los miembros de mesa y que acudan también la mayor cantidad de peruanos que se organicen, porque muchos viven lejos de la circunscripción donde les toca votar, entonces que se organicen en grupo.
17: ¿Cuál es su postura sobre un indulto a Pedro Castillo?
16: Bueno, ya lo ha declarado el presidente y el ministro de Justicia, ¿no? Esto no hay ninguna solicitud de pedido de indulto.
17: ¿Sería ilícito si presentan? Porque el gobierno tampoco deslinda. No, primero, si presentan, no, ¿sería ilícito?
16: Ya se ha declarado también el primer ministro y el ministro de Justicia que se evaluará si es que se presenta, pero tiene que cumplirse con todo, tiene que cumplirse con todos los requisitos legales.
15: Bueno, entonces el canciller ha dado estas declaraciones, ha ido al Congreso y ha ido a informar que prácticamente todo está listo para la segunda vuelta presidencial, es decir, lo que se ha dispuesto para respaldar y apoyar el trabajo de los peruanos que viven en el exterior, ¿eh? Los peruanos que viven en el exterior. Bien, regresamos ahora a Tacna. ¿Qué noticias tenemos en Tacna? 1:20 de la tarde. Raimundo, buenas tardes reiteradas.
18: Buenas tardes, Guillermo, para informar que personal del área de lavado de activos, la Divincri, en un operativo conjunto con aduanas, ha intervenido a una ciudadana peruana cuando pretendía sacar del país la suma de $82,200 americanos. Esta intervención se dio en el sector de Chacayuta, cuando comunicamos a esta ciudadana peruana que fue identificada como María, iniciales P. BP, de 62 años, viajaba a bordo de un auto colectivo hacia el vecino país de Chile. Ya al constatarse de que estaría inmersa este presunto delito de lavado de activos, es que se ha trasladado a la fémina hasta el complejo fronterizo de Santa Rosa, donde se ha constatado de que esta cuantiosa suma de dinero la venía trasladando adherida a su cuerpo, es decir, como momia humana. Guillermo, bueno, ella ha indicado que dicho dinero sería parte de un préstamo que había realizado y pretendía llevarlo hasta el país de Bolivia, por el lado de territorio chileno. Guillermo, ella ha sido derivada a la unidad especializada, comunicamos, de lavado de activos, a fin de ser sometida a las diligencias e investigaciones correspondientes, con el conocimiento de la fiscal Natalie Choquecagua Mamani. Guillermo, adelante.
15: O sea, ¿cuál es la medida?
18: Presunto delito de lavado de activos, ya que no ha declarado el dinero que transportaba o trasladaba, sí, hacia el vecino país de Chile.
15: ¿Qué es la novedad que hay ahora?
18: ¿Perdón?
15: ¿Qué es lo que se ha dispuesto ahora?
18: Bueno, el dinero ha quedado incautado, ya, y se realicen las diligencias correspondientes y la intervenida acredite fehacientemente la procedencia del dinero, Guillermo.
15: Ya, ella sostiene que ese dinero lo había conseguido como un préstamo y que lo llevaba a Bolivia.
18: A Bolivia, por el lado del territorio chileno.
15: ¿Qué cantidad era, te acuerdas?
18: $82,200, Guillermo.
15: Pero esa cantidad de dinero tienes que declararla.
18: Exactamente, Guillermo, es lo que no habría realizado la ciudadana peruana, y es por eso que se le ha incautado y ella ha quedado intervenida hasta que se realice la diligencia correspondiente, Guillermo.
15: Bueno. Un poco complicada la situación. Tendría que acreditar qué financiera le prestó esa cantidad de dinero también, ¿no?
18: Claro, ahora tiene que acreditar la procedencia del dinero, Guillermo. Bueno, como hemos indicado, ella preliminarmente indicado que ese dinero era producto de un préstamo y del negocio que tenía, pero esto lo tiene que acreditar, Guillermo.
15: Perfecto, gracias, Raimundo. Se complica la situación de esta ciudadana. Ahora voy con Salomón, 1:23. Buenas tardes, Salomón.
19: Buenas tardes, estudios, para informar que 3 ciudadanos extranjeros de nacionalidad venezolana fueron intervenidos por efectivos de la Comisaría de la Natividad en horas de la madrugada de hoy. Los extranjeros, que fueron identificados como Eleazar Antonio Coronil, Carlos Alberto Contreras Urbina y Merrison Gerardo Díaz, habían ingresado por pasos no habilitados por la zona altoandina del Tripartito, frontera entre Perú, Chile y Bolivia, burlando el control policial. La intervención se dio en circunstancias cuando se apresentaban a ingresar a un hospedaje en la calle 8 de septiembre. Encargados con sus maletas y mochilas, llamó la atención del personal policial y fue en ese instante donde se realizaban las rondas por su jurisdicción a través de un operativo. Los venezolanos serán puestos a disposición del área de extranjería para que posteriormente se dé la resolución de migraciones y sean expulsados. Regresamos a estudios.
15: Perfecto, gracias. Ahí tenemos la información de estas personas. Entonces, a esta hora de la mañana, reiterarles la noticia que ha dado hoy. Hemos transmitido la conferencia de prensa del Jurado Nacional de Elecciones. Van a anunciar este domingo la proclamación de los candidatos que van a la segunda vuelta presidencial. Ya van a anunciar la proclamación de los candidatos que van a la segunda vuelta presidencial, será el domingo. Hasta el sábado tienen plazo los jurados electorales especiales para que culminen sus trabajos y remitan toda la información al Jurado Nacional de Elecciones. Y el tercer anuncio es que el día de la proclamación se va a anunciar los técnicos que se encargarán de hacer todo el trabajo de auditoría al proceso electoral realizado el 12 de este mes. Importantes noticias que ha dado en conferencia de prensa, reiteramos, el Jurado Nacional de Elecciones. Y en el Congreso de la República rechazaron que vaya el ministro de Defensa a ser interpelado por el caso del crimen que cometió una patrulla militar a cinco jóvenes en Huancavelica. Habían ido a Huancayo a jugar la Copa Perú y al retornar los acribillaron. El carro terminó con 60 impactos de bala. Pero los congresistas han rechazado que el ministro de Defensa sea interpelado, vaya a explicar qué pasó con este crimen que fue cometido días atrás. Son ya la 1:26. 1:26, también está Lázaro con nosotros. Lázaro, te escuchamos, adelante.
20: Sí, muchas gracias, Guillermo. Hay una información que se nos ha compartido desde el Ministerio Público de la provincia de Ilo, dando a conocer sobre el paradero de los familiares del señor Edgar Elías Vilca Huarcayo, de 57 años de edad, quien ha perdido la vida a consecuencia de un accidente de tránsito, atropello que ha ocurrido en lo que es en la costanera norte, esto de jurisdicción de Ilo. Según la información, ahí le paso también el comunicado, entonces, para que pueda de alguna manera tratar de ubicarse a los familiares, porque el cuerpo está aún en la morgue. Es la información que nos proporcionan desde la provincia de Ilo, el Ministerio Público. Guillermo, lo compartimos en todo caso. Pero ahora hay otra información, estamos en búsqueda de mayores datos. Hay un tema bastante delicado que se ha presentado aquí en la ciudad de Moquegua, en el colegio, era un colegio de señoritas, el colegio Santa Fortunata, ahora se ha convertido en un colegio mixto. Para este periodo, ya de este periodo está ahora nuevamente mixto. ¿Qué ha ocurrido? Según la información que hemos recibido o hemos recabado, hace dos semanas, el director del colegio Santa Fortunata ha acudido a la UGEL Mariscal Nieto para poner en conocimiento que en el baño, en uno de los servicios higiénicos, se ha encontrado unas pintas, se ha leído, donde dice que va a haber una matanza al interior del colegio. Esto lo han hecho con una pintura spray, ¿no? Y esto obviamente pues nunca ha ocurrido, ¿no? Ahora que es mixto, entonces inmediatamente el director, obviamente lo que ha hecho es acudir a la UGEL Mariscal Nieto y ha puesto en conocimiento. Pero el director de la UGEL Mariscal Nieto, el profesor Berneo Soto, como ya hemos informado también oportunamente, él casi nunca para ahí, está de viaje, está delicado de salud, en fin, él es de Ilo, ¿no? Entonces, no le ha dado mucha importancia, no ha tomado en cuenta. Resulta

0: y dice que han identificado al autor de esta pinta. Es un menor de edad que aparentemente vive, pues, vive abandonado de sus padres, o en todo caso en una situación de abandono por parte de sus padres, y esto habría desencadenado que este joven niño desencadene este tipo de pintas haciéndolo en el mismo interior del Colegio Santa Fortunata. Entonces, están en proceso de poder identificar a los papás para conversar con ellos, porque la policía incluso ha ido a hacer las tomas fotográficas correspondientes para tomar en cuenta este hecho. Entonces, esto es lo que también le puedo dar a conocer. Ahora, preguntando al director de la UGEL, nos dicen pues que el director de la UGEL está más empeñado en llevar la banda unificada que tiene aquí el diferentes instituciones para llevarlos a Hilo, porque viene el aniversario de Hilo. Usted sabe, el 26 de mayo es aniversario de Hilo, y me parece que el día 24 días antes va a ser pues el desfile, el homenaje de los escolares, y lo que le está abocado más es en llevar la banda unificada, que le va a costar por encima de los 10.000 soles a la UGEL Mariscal Nieto, y no ha tomado en cuenta este tema, que es bastante delicado. Esa es la otra novedad que le alcanzó, Guillermo, a esta hora de la tarde. Vamos a ver si logramos, estamos tratando de ubicar al director de la Dirección Regional de Educación, porque el director de la UGEL casi no habla, ¿no? Entonces, el director de Educación, el magíster Guido Rospigliosi, para que nos pueda dar algunos otros detalles sobre este hecho, qué acciones se va a hacer. Obviamente hay que darle apoyo psicológico al menor, si es que se trata de una situación de abandono, también conversar con los padres de familia, ¿no? Porque se ha puesto en alerta, prácticamente en una alarma, a las señoritas, sobre todo, que estudian en este Colegio Santa Fortunata, Colegio de Señoritas, ahora también convertido en colegio mixto.
1: Ya. ¿Y cómo se descubre las pintas? ¿En qué momento?
0: Eso
1: Pero
0: nos
1: primero,
0: indica.
1: ¿ese Santa Fortunata es colegio público o privado?
0: Es un colegio público,
1: Público, ya. Porque
0: sí.
1: aquí en Tacna un caso casi similar se presentó, pero en un colegio privado. Pero afortunadamente el colegio tomó sus medidas, de medidas de prevención y todo ello, y se puso a buen recaudo. Incluso la decisión se tomó de. Porque era una amenaza de arma, incluso se tomó la decisión de controlar las mochilas de los estudiantes. Todo iba bien, solo que queda un caso pendiente de agresiones de estudiantes mayores contra menores, eso está pendiente. Pero en el caso de allá es diferente también, hay una amenaza en todo caso de por medio.
0: Sí, incluso lo que se ha señalado, por eso queremos tener la versión oficial por parte de la autoridad educativa, porque se nos está indicando incluso que los compañeros de aula de este menor de edad lo han visto en algún momento con un arma blanca en el colegio, situación que nunca ha ocurrido, ¿no? Entonces, y el director del colegio pues ya ha tomado nota, ha conversado con los directores, ha llamado a los padres de familia tampoco no acuden. Entonces, ¿qué ha hecho el director? Ha ido en busca del director de la UGEL, del director de educación, y lamentablemente pues no le han tomado en cuenta, ¿no? Como le decía, UGEL está más preocupado en el tema de la banda, de ir a Hilo con toda su banda para que lo aplaudan, porque finalmente es de Hilo pues el director de la UGEL. Y ahora ya comienza pues a conocer más detalles. Incluso aparentemente ha habido más amenazas al interior mismo del colegio, y es ahí cuando comienzan pues a tratar de identificar a los padres del muchacho, y se dan con esa sorpresa de que es un hogar pues prácticamente con problemas, ¿no? Entonces es ahí que ahora están con esta situación de poder apoyar, obviamente, y algunos padres de familia han dicho pues que si este muchacho no es trasladado del colegio, no van a enviar a sus hijas al colegio.
1: Ya,
0: Entonces, fíjese todo el problema que se presenta.
1: ¿Y tú crees que este muchacho esté solo?
0: No, está, según la información que se tiene, recién están interviniendo, Guillermo, recién. Hoy se
1: Ya.
0: conoce esto públicamente, porque no sabíamos que hace 2 semanas ya habían puesto en conocimiento de la UGEL, y la UGEL no ha actuado en su momento, Guillermo. No, y han
1: Bueno.
0: descubierto que este muchacho sí tiene padres, pero es un hogar pues con problemas, ¿no? Entonces, por ahí parece que viene el mal comportamiento de este muchacho.
1: Hogares con problemas, hijos con problemas,
0: Así es.
1: lamentablemente. Ya, gracias, Lázaro. Regresamos luego con el anuncio de los transportistas que anuncian que amenazan con huelga indefinida. Dicen que es de carácter nacional. El gobierno no ha cumplido con sus compromisos. Así que se viene una huelga indefinida de transportistas.

0: Dicen que es a nivel nacional. Lo vemos en los próximos minutos en la parte final de Tacna al Día en Radio 1.
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8: Entramos a la recta final de Tacna al día de hoy, jueves 14 de este mes de mayo. Para usted que está entrando recién a nuestra sintonía, les informamos que en conferencia de prensa hoy el Jurado Nacional de Elecciones ha anunciado que el domingo darán a conocer la proclamación de los candidatos que van a la segunda vuelta presidencial, que ya es Vox Populi, porque Radio 1 se lo ha venido informando. Y se lo informamos el mismo día lunes 13, aunque el mismo día domingo 12 les informamos. Y el lunes 13, Transparencia e Ipsos anunciaron en conteo rápido que Roberto Sánchez y Keiko Fujimori iban a la segunda vuelta presidencial. Y desde el 13 hasta la fecha se mantiene. En la última actualización de la OMPE indica que el candidato Roberto Sánchez le saca una ventaja de 20.879 votos a López Aliaga. Ya, esa es la cantidad de votos, ha sumado, porque a la hora que comenzamos Tacna al día tenía 20.367 votos. Y la última actualización de la OMPE, que ya casi están terminando, sube a 20.879. En consecuencia, la noticia que les dio Radio 1, el día de las elecciones, o al día siguiente de las elecciones, se mantiene a la segunda vuelta presidencial, y eso lo va a confirmar el Jurado Nacional de Elecciones este domingo, ya anunciando la segunda vuelta presidencial con Keiko Fujimori y Roberto Sánchez a la segunda vuelta presidencial. La otra noticia que también ha dado el Jurado Nacional de Elecciones es que los jurados electorales especiales tienen plazo hasta este sábado para presentar o enviar sus informes al Jurado Nacional de Elecciones. Y el tercero, los técnicos que van a manejar todo el sistema del proceso electoral. Son los tres anuncios que ha hecho, reiteramos, el Jurado Nacional de Elecciones en la mañana de hoy. 1:41 p.m, 41 minutos. Sigue varazón en las playas de Tacna. Ahí tienen ustedes en la pantalla imágenes que nos han enviado Reportero Ciudadano a la radio. Una ballena varada ya una ballena varada. Según el reporte del reportero ciudadano, esta ballena ha sido varada más o menos a la altura del Cerro Moreno, ¿ya? Cerro Moreno, o sea, llegando al Chasqui, a la curva del Chasqui hacia la derecha, unos 2 o 3 kilómetros aproximadamente. Ahí está Cerro Moreno, a esa altura es que ha sido varada esta ballena, ¿ya? Esta ballena. Ahora, el problema es que, nos explica el reportero ciudadano, es que el cetáceo ha sido varado y hasta ahora no lo retiran. Lo que obviamente con la temperatura que tenemos hasta ahora, entra en estado de putrefacción, lamentablemente. Estado de putrefacción. Y eso, señores, aparte de los olores, no nos olvidemos que en esa zona ya hay agricultores que se han instalado. En realidad están desde, a partir de la curva Chasqui hasta casi Yostay. Ya, o sea, hay personas que viven ahí en la zona. Y esto es contaminación. ¿Ya? Esto es contaminación. Entonces, reiteramos, a unos 2,5 kilómetros aproximadamente de la curva del Chasqui, la mar ha varado a esta ballena que está en estado ya de descomposición. Y eso, señores, es contaminación. A quienes le corresponda tomar cartas en el asunto de forma inmediata. Ya, inmediata. 1:43, 1:43 la hora en todo el territorio nacional. 1:43. Lo que les habíamos anunciado, los transportistas están anunciando huelga indefinida. Ahí les van a poner en la pantalla de Canal 29 de Radio 1, ya les van a poner en la pantalla, ahí tienen el anuncio que han hecho los transportistas. ¿Qué es lo que está pasando? El gobierno no ha cumplido con el pago de los subsidios. El gobierno no ha cumplido con el pago de los subsidios. Por esto se dio por el alza de los combustibles. Y el Ministerio de Energía y Minas se había comprometido a concretar este apoyo desde mayo. Ya estamos a 14 de mayo y el gobierno hasta ahora, no ha declarado en emergencia la venta del combustible, uno, y dos, no ha cumplido con el pagar los subsidios. Entonces, paro indefinido de transportistas, dicen que a nivel nacional, desde el 2 de junio. Desde el 2 de junio, paro indefinido si es que el gobierno no aprueba los subsidios. Así que, señores, dicen paro nacional de transportistas. Ahí principalmente están el transporte interprovincial, ahí está principalmente el transporte de carga, ya el transporte de carga y todo lo que está relacionado a el transporte en el Perú. No hablan acá del transporte urbano, no se incluye o por lo menos no lo mencionan. Pero ahí tienen los diversos sectores que están anunciando el paro indefinido del transporte desde el 2 de junio, siempre y cuando el gobierno, ¿no es cierto?, no apruebe el pago de los subsidios que se había comprometido desde este mes de mayo. Bueno, ahí tienen la información entonces, y ahí tienen el documento de los que han publicado los transportistas, ¿ah? Los transportistas. Bien, 1:46. ¿Qué hay en el Congreso de la República? Vamos al Congreso. Todavía no les ha dado hambre a los congresistas y están aprobando proyectos de ley. Congreso de la República. ¿Qué están en votación? ¿Están marcando asistencia? Ya, están viendo.
6: Pociones de salud.
8: Fortalecer el sistema de irrigación en Cajamarca, Lambayeque y otros.
9: Moción de saludo del congresista Flores Ruiz. El Congreso de la República acuerda expresar el saludo y reconocimiento del Congreso de la República a todos los profesionales químico-farmacéuticos del Perú, con motivo de conmemorarse el Día del Químico Farmacéutico el próximo 13 de mayo de 2026.
8: Marcando asistencia y luego votación para este fortalecer sistema de irrigaciones en Cajamarca, Lambayeque y otros. El proyecto Tinajones también. Tinajones, esto están tratando ahora en el Congreso de la República. Señorita directora de televisión, nos están pidiendo que repongamos el gatito que han ubicado en la... esta vez en la Argentina, es un gato, le llaman gato andino, ahí tiene la imagen, se la colocamos nuevamente, ya ha sido avistado mediante cámaras trampa que han sido instaladas. Estas trampas están a unos 10 kilómetros del límite de área protegida. Este gatito, este gato andino, está en peligro de extinción. Ya está en peligro de extinción y las cámaras han captado al felino lo han catalogado como una muy buena noticia. Está en peligro de extinción en América. Este gato, su cola es larga, como pueden apreciar, gruesa, cilíndrica y de aspecto felpudo. En la extremidad cuenta con entre 6 a 9 anillos anchos de color, que oscila entre café oscuro a negro. La diferencia es que tiene nariz negra y el gato del pajonal tiene nariz rosada. Se estima que hay aproximadamente, quedan menos de 2.000 gatos andinos en sectores montañosos de Argentina, Bolivia, Chile y Perú. Argentina, Bolivia, Chile y Perú. Ya, bueno, ahí tienen las imágenes del gato andino que el diario Página 12 ha publicado y que nuevamente lo compartimos con nuestros oyentes a esta hora del día. Elecciones. La doctora Marianela Ledesma, que integra el grupo de apoyo a la doctora Delia Espinosa, cuando ha hecho uso de la palabra, ha pedido no votar por la mafia. No votar por la mafia. A ver, tenemos esas imágenes donde la doctora, la expresidenta del Tribunal Constitucional, Marianela Ledesma, hizo el pedido.
10: Nosotros estamos acá no para hacer solamente un acto de solidaridad y desagravio a Delia Espinosa, sino también para comprometernos como ciudadanos en una tarea cívica. ¿Y cuál debe ser nuestra tarea cívica? En esta segunda vuelta, en estas elecciones, tenemos que recordar que no debemos votar por el fujimorismo. No debemos votar por el fujimorismo.
8: Ella sí sabe. De pie aplauden a la doctora Ledesma.
10: Acompañar a Delia Espinosa solidariamente en el camino que la historia le ha colocado, y además nuestra tarea como ciudadanos cívicos de no entregar nuestro voto a favor del fujimorismo.
8: Bueno, ahí tiene la participación de la doctora Marianela Ledesma, es presidenta del Tribunal Constitucional. pide no votar por el fujimorismo. Ya, ahí tiene la información. Y nuevamente el Jurado Nacional de Elecciones anuncia que este domingo van a dar a conocer la proclamación de los candidatos que van a la presidencia de la República. Domingo 17, va a ser por la mañana, va a ser por la mañana. Aquí en Radio 1 nosotros tenemos informativo en la mañana, los domingos. Entonces, en la mañana se va a hacer la proclamación de los resultados de elección presidencial y se dará a conocer qué fórmulas presidenciales pasan a la segunda vuelta. Reitero que esto, lo que van a hacer, el anuncio que van a hacer es lo oficial. Por ahora usted se ha enterado por Radio 1 que Roberto Sánchez y Keiko Fujimori son los que van a la segunda vuelta presidencial. Escuchemos esta parte del anuncio que ha hecho el presidente del Jurado Nacional de Elecciones.
6: Como se ha indicado, han sido semanas muy exigentes para el sistema electoral y es importante hablar con claridad y transparencia a todo el país sobre los pasos que siguen. El proceso sigue en curso, como se ha señalado. Los jurados electorales especiales están realizando las proclamaciones de los resultados de los procesos presidenciales, lo cual se ha acordado que culminará este sábado 16 de mayo. Quiero reconocer públicamente el esfuerzo que vienen realizando en su labor todos los jurados electorales especiales desplegados a nivel nacional, que han trabajado jornadas muy largas, revisando cada expediente, haciendo recuento de votos, con independencia, objetividad, transparencia y estricto apego a la ley. Destacar que por primera vez en nuestra historia, además, se está aplicando el recuento de votos. Este proceso se está llevando a cabo de forma pública y transparente, transmitido por nuestros canales oficiales para que todos los peruanos puedan seguirlo de cerca. También, como hemos manifestado a través de la Secretaría General, el Jurado Nacional de Elecciones está trabajando sin pausa para dar cumplimiento a cada etapa del proceso electoral de manera oportuna, pero siempre con la serenidad, la rigurosidad y responsabilidad que el país exige. En función de lo indicado, se procederá a proclamar las fórmulas que pasarán a la segunda vuelta el domingo 17 de mayo en hora de la mañana, que será comunicada a todos ustedes para que nos acompañen en conferencia pública. Entendemos la expectativa y preocupación que existe en la ciudadanía. Precisamente por eso estamos actuando con total responsabilidad y absoluta transparencia. Estamos siguiendo de manera estricta los procedimientos para proclamar los resultados. Asimismo, el día de la proclamación anunciaremos la conformación del comité de expertos que acompañará a la evaluación de los sistemas del proceso electoral y todos los aspectos medulares que este comité de expertos defina. Revisar y mejorar los procesos es parte importante y el deber de todas las instituciones democráticas para fortalecer y generar cada vez más confianza y credibilidad en la ciudadanía y en los organismos del Estado. El Jurado Nacional de Elecciones reafirma su compromiso inquebrantable, que la voluntad popular expresada en las urnas se respete plenamente y que la democracia peruana salga fortalecida de este proceso, no obstante las dificultades. No descansaremos hasta cumplir este mandato. Muchas gracias.
8: Gracias. Entonces, ahí tenemos la información que ha dado esta mañana y que hemos transmitido la conferencia de prensa que ha dado el Jurado Nacional de Elecciones. El Jurado Nacional de Elecciones. Bueno, ahí tiene toda esta información. Entonces, también ha dicho que se reunirá con los funcionarios de OMPE previo a la segunda vuelta presidencial con el objetivo de mejorar deficiencias registradas el 12 de abril.
11: Efectivamente, hemos tenido una reunión con el presidente y su pleno e invitados como Relaciones Exteriores y su personal para tratar todo lo que viene después de la proclamación, como efectivamente se ha señalado, la prueba de color y empezar a la impresión del material crítico, las cédulas de sufragio, el acta padrón y la distribución en primer lugar a los conciudadanos en el extranjero a través del Ministerio de Relaciones Exteriores. Ese tipo de reunión también la hemos acordado que la vamos a tener más seguidos con la finalidad de mejorar cada paso que hemos vivido en el 12 de abril reciente, y poder tener un trabajo en equipo para que la ciudadanía pueda tener un buen servicio público electoral el próximo 7 de junio.
8: Es el encargado actualmente de la OMPE, ¿eh? Es el encargado actualmente de la OMPE. Así que, señores, ahí tienen. Sobre elecciones, ¿se acuerda del coronel Harvey Colchado? Lidera la lista de los 10 diputados más votados. Según la información que se da, tiene 135.000 votos. 135.000 votos. Entonces, de acuerdo a este informe, Javier Colchado estará en la Cámara de Diputados. Y pensar que lo sacaron malamente de la actividad policial. Claro, lo sacó la mafia. Lo sacó la mafia. Gracias por su sintonía. Buenas tardes. Nos reencontramos mañana.
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0: El jueves es el quinto día de la semana y el cuarto en las nuevas culturas. La norma ISO 8601 designa el jueves como día central de la semana. Además, los jueves de un año determinan la numeración de las semanas, con lo que la primera semana del año es la que contiene el primer jueves. Si un mes empieza en jueves, habrá martes 13. Hoy, jueves en la ciudad, los sonidos de la radio te acompañan durante toda la jornada.
1: ¿Sabes cuál es el animal que produce más ruido?

el animal que produce más ruido es la ballena azul, la cual se comunica con otras ballenas utilizando sonidos de baja frecuencia con un volumen ensordecedor. A veces sobrepasan los 180 decibeles, más de lo que produce un motor de avión tipo jet en el momento del despegue. Los sonidos que emiten las ballenas han podido ser grabados a 800 kilómetros de distancia mediante instrumentos especiales. Pero no todo en las ballenas es ruido ensordecedor. Algunas ballenas cantan, en especial la ballena jorobada. Ellas cantan para mantenerse comunicadas entre sí y también para emparejarse. Los murciélagos utilizan sonidos de alta frecuencia, llamados ultrasonidos, que el ser humano no puede oír. Los murciélagos pueden ubicarse en la oscuridad gracias a la emisión de estos ultrasonidos que, a través del eco que producen al rebotar con los objetos, le permiten ubicarse, pudiendo atrapar hasta diminutos insectos que vuelan en la oscuridad. Otro animal muy ruidoso en proporción con su tamaño es el macho del grillo o cigarra. Un grupo de grillos en un árbol alcanzó los 100 decibeles, equivalente al sonido producido por un grupo de rock. ¡Abre!

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mensaje claro, necesario. Viola habló de aceptación y autoestima. Voz cruda, sin artificios. Llaman que se volvió himno de los 2000. 2012 el año. Cristina Aguilera, las canciones de tu vida. 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
2: Prensa amarilla. Se utiliza para describir y calificar aquel estilo periodístico basado en el sensacionalismo. Joseph Pulitzer, 1847-1911, inmigrante húngaro y afamado empresario de la comunicación social de los Estados Unidos, dirigía el diario New York World cuando en sus páginas empezó a publicarse, 1895, una historia llamada Joan Halley, protagonizada por un niño denominado The Yellow Kid, el pibe amarillo. Las expresiones del chico muy habitualmente salían impresas en su camisa amarilla. Pronto, este personaje ganó fama y se lo asoció emblemáticamente con el diario. De carácter sensacionalista, en épocas en que la inclusión del color y de las fotografías en los periódicos era toda una novedad. La tira era obra del norteamericano Richard Outcall, 1863-1928. De tal forma, el público hizo la translación entre el color del personaje, el diario y el estilo periodístico. Pulitzer fue el archienemigo de otro poderoso magnate de la comunicación llamado

0: Kentucky de aquellos tiempos. William Randolph Hearst, 1863-1951. Esta recordada contienda mediática no solo ayudó a consolidar el sensacionalismo en los diarios, sino que también puso de manifiesto el poder, la información y su impacto en la construcción colectiva de la realidad.
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0: inspiradora, explosiva, diseñada para cantar a todo pulmón esta gran canción del 2010, que se convirtió en un himno de autoestima y superación personal para millones de personas. El videoclip tuvo enorme repercusión emocional alrededor del mundo. Este Firework, Katy Perry.
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0: El primero en romper la barrera de 1,000,000,000 de reproducciones en YouTube. Nadie imaginaba que un tema coreano se convertiría en fenómeno planetario. Internet acaba de demostrar que la música ya no tenía fronteras allá por 2012 con este PSY con Gangnam Style.
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0: mundo. Son las 2 de la tarde y 33 minutos.
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Benson Boone con este nuevo clásico sonando las canciones de tu vida. Hay canciones que apenas empiezan y automáticamente te llevan a otro momento de tu vida. Un viaje instantáneo, una memoria, una emoción. Los clásicos de los 80 y 90 marcaron generaciones enteras. El nuevo milenio encontró nuevas formas de crear himnos globales. Seguimos cruzando décadas, sonidos, emociones. Estas son las canciones de tu vida. Suena Jordan Next.

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3: No tratemos de mejorar lo malo. Olvidémoslo y hagamos mejor lo que ya hacemos bien.

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1: Desde los inicios del cine sonoro, la música ha sido esencial en las películas. Así, en 1972, un film titulado Ben, la rata asesina, sorprendió al incluir un delicado tema interpretado por Michael Jackson, completamente opuesto a la atmósfera de la película. El tema alcanzó popularidad tanto en Estados Unidos como en Reino Unido. Curiosamente, no estaba destinado originalmente para él, sino para Donny Osmond. Ben, una canción suave para una historia oscura.
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10: Oscura, explosiva, apocalíptica. La canción mezcla rock alternativo con electrónica y representó perfectamente el sonido épico del nuevo milenio. Pasó más de 80 semanas en Billboard, rompiendo récords históricos. Este Radioactive Imagine Dragons.

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Un día como hoy, 12 de mayo del año 2008, se lanza el álbum recopilatorio de la banda Iron Maiden llamado Somewhere Back in Time, lo mejor del 80 al 89. Es un álbum con lo mejor de la banda británica, conteniendo una selección de canciones de sus 7 primeros álbumes. Soy Wilter Arpasi y hasta aquí hemos presentado Un día así como hoy, en Ciudad Radio, lo mejor del rock and pop.

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1: Es la hora de tomarte la tarde libre. Son las 3:31.

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esta semana, 11 de mayo de 1941. Esta semana, 11 de mayo de 1941, nace Eric Burdon. El grandioso tema The House of the Rising Sun, una melodía tradicional, fue su canción más emblemática y conocida. De hecho, gracias a este tema lograron coronar los primeros puestos en las listas de ventas en los Estados Unidos y el Reino Unido. Tras la separación del grupo, Eric Burdon continuó grabando en solitario, acompañado de la Horace Ops Orchestra. Más tarde formó un grupo llamado Eric Burdon and Words, con el que grabó temas como Spill the Wine o Tobacco Rock. Esto sucedía esta semana, 11 de mayo de 1941. Escuchemos este mítico tema, The House of the Rising Sun, aquí en Ciudad FM, donde vives tu juventud. 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

0: Estas son las efemérides del día.
1: 1987. En Italia, el físico Guglielmo Marconi hace su primera transmisión telegráfica sin hilos.
2: 1935.
1: En Estados Unidos, Carl McGee inventa el parquímetro.
2: 1955.
1: 8 países comunistas, incluida la Unión Soviética, firman el Pacto de Varsovia.
2: 1986.
1: En Alemania, el Instituto de Documentos de Guerra publica completo el diario de Ana Frank.
2: 2011.
1: Paraguay festeja el bicentenario de su independencia.
3: This was number one.
1: Wave es una canción del rapero neerlandés Mr. Bruff, que en el 2014 fue remezclada por el DJ alemán Robin Schulz y se convirtió en un éxito internacional, encabezando diversas listas musicales de todo el mundo, entre ellas Austria, Alemania, Noruega, Suecia, Suiza y el Reino Unido. Además, estuvo nominada al premio Grammy en la categoría Mejor Grabación Remezclada.

0: ¡Acelera tu tiempo, amigo! ¡Ya son las 4 de la tarde!
1: ¡Más un minuto!
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2: El jueves es el quinto día de la semana y el cuarto en las nuevas culturas. La norma ISO 8601 designa el jueves como día central de la semana. Además, los jueves de un año determinan la numeración de las semanas, con lo que la primera semana del año es la que contiene el primer jueves. Si un mes empieza en jueves, habrá martes 13. 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

Ya estamos en el aire. Yo estoy contento y tú estás contenta. Y tú también estás contento y todos contentos. Es el momento de compartir juntos esos 60 minutos de buenas canciones, de buenos recuerdos, de grandes éxitos, de esos temazos que pues llevan mucho tiempo sin sonar, de esos que normalmente las emisoras que ponen pues música un poco más antigua, más recordando los clásicos, pues parece que no se acuerdan de ellas. No sé por qué, pero pasa así. Este es el formato conocido, Music Rocks, Music Box, triunfando en todo el mundo. Y desde aquí los saludos de Julio Madroñal, que estará en el Meridiano del programa, en el centro, con sus dos discos recomendados y también, por supuesto, los míos. Soy Román Armengol y es un placer estar contigo.

de tu radio receptor en el coche, el de casa, porque vienen muchas buenas canciones. All Summer Long, cantándole y muy bien al verano del 89, versionando a la Lynyrd Skynyrd Band con todo un éxito llamado...

Pues sí, sí, la historia de este tal Kid Rock, que triunfó muchísimo con este All Summer Long. Pues dice que pasaron un verano intenso, buenísimo, en el 89, y que cada día y cada noche continuamente estaban escuchando esta canción de los Lynyrd Skynyrd. Esta es la que escuchaban y con esto se inspiraron, y esta es la original. Sweet Home Alabama, Lynyrd Skynyrd en Music Rocks.

Sweet Home Alabama, dulce hogar Alabama, where the skies are blue, donde los cielos son azules. Un gran clásico del rock, uno de los grandes puntales de la Lynyrd Skynyrd. Ahí has escuchado el original. Y eso pasa pues en programas como este, que te decimos, pues mira, esto viene de esto, esto pasa porque pasó esto, etcétera, etcétera, etcétera. Serenade, la serenata de Steve Miller Band, nos va a ocupar durante los próximos minutos. ¿Qué banda tan buena, por cierto, Steve Miller y su banda? Serenade, Steve Miller Band.

0: Muy bueno, sí señor. Qué placer me da escuchar a la Steve Miller Band. Supongo que a ti también. Por cierto, una versión que realizaron a la perfección los españoles M-Clan, que le llamaron, pues lo tradujeron la canción con el nombre de Llamando a la Luna, ¿eh? La cosa iba de estrellas, de la luna, de satélites, etcétera, etcétera, etcétera. ¡Estás aquí!
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0: It's a Mistake es un error. Fue el tercer álbum de los Men at Work desde Australia. It's a Mistake.

El tercer álbum que aparecía a finales de 1983, que se llamaba Cargo, y que incluía, entre otras buenas canciones, este It's a Mistake. Es un error, es un fallo, no lo has dicho bien. ¿Has visto cómo sonamos? 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Ahora Zúquero diciendo aquello de baila, baila morena, quédate con

baila, morena, baila, bajo esta luna llena, under the moonlight. Qué bueno escuchar a Zucchero, un tío con mal carácter, pero con mucho rock y música muy bien hecha desde Italia. Zucchero, Sugar Fornaciari, baila, morena. Un, dos, tres, cuatro. Ya tenía muchas ganas de volver a escuchar este disco. ¿Por qué? Porque es muy bueno, porque me encanta y me trae muy buenos recuerdos, especialmente de mi paso por Radio Club 25. La FM reina en Barcelona. Willie DeVille se llama

0: Oye, por cierto, de verdad, te lo digo desde el corazón, que qué bueno es escuchar canciones como esta, que, bueno, pues a mí particularmente, pues todavía hacen, me hacen creer todavía en la música, todavía se hace música buena. Poca, menos que antes, pero se hace. Recuerda, esto lo escuchaste primero en Music Rocks, Hayden Thorpe, una canción llamada Meta Feeling, que es más que recomendada desde Music Rocks, Music Box, en tu FM favorita. 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Yo quiero que esto lo tengas muy claro. Te decimos dónde estamos y con nosotros el maestro de maestros, Julio Madrañal.
1: 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Somebody.

0: 25.1 en Moquegua, Perú. La mejor música y cultura. Desde aquí, desde Venezuela, a través de la señal de BahíaFM.net, les saludo a Domérico Márquez. Un fuerte abrazo a todos los amigos allá en Moquegua, Perú. Amigo Wilker, fuerte abrazo y que continúen los éxitos.
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4: Van a ser grandes momentos juntos, buenos minutos de músicas recomendadas del maestro de maestro Julio Madroñal, al que estamos todos muy agradecidos de porque esté aquí. Porque sí, porque vale la pena, porque es un maestro y tener al lado maestros, pues el producto puede mejorar. Primero de los recomendados del maestro Julio Madroñal, Los War, una banda de esas que no necesita ni siquiera presentación. Fue uno de los plásticos que más sonaba en pistas de baile. En 1983 decía: tú tienes el poder, tú tienes la fuerza. War, you got the power.

bueno, qué buenos recuerdos me trae escuchar este You Got the Power de los War. Qué gran banda, por cierto, qué buen funk nos regalaron durante décadas. Recuerdo que ese disco me lo vendió Julio Madroñal cuando me aconsejó que pegaría fuerte. En esos tiempos él estaba vendiendo discos también, aparte de ser disc jockey, en la tienda Raf Import de Barcelona. Segundo de los recomendados, Julio, muy bien. ¿Cuánto tiempo hacía que no escuchaba la Turntable Orchestra con ese gran pilar del house que se llama You're Gonna Miss Me? Me vas a perder, ¿por qué? Porque me pusiste los cachos, me pusiste los cuernos. Estás en el espacio desde el cielo, protagonizado por J.

0: era nadie la chica esta, ¿eh? No era nadie. Dice, ¿dónde estabas? Yo en casa durmiendo y chateando con las amigas. Bueno, no porque no había chat en ese tiempo. No existía internet, por lo menos tal como lo conocemos. Pues no estaba con las amigas ni estaba chateando, estaba con otro hombre. Y ella dice, eso es mentira. Dice, el tío dice, sí, es mentira, except that I saw you. Excepto que te vi. Bueno, y este tío se fue encabronado y hasta aquí acabó la historia de estos dos. Muy buenos recuerdos. Gracias, Julio Madroñal, por recordarnos pues uno de esos temas interesantes, divertidos, bailados y, por cierto, muy bien hechos, como estilo house, como el que está mandado. You're Gonna Miss Me, la Turntable Orchestra, como segundo disco recomendado del maestro de maestros, Julio Madroñal. Julio, muchas gracias por estar con nosotros. Si no existieses, habría que inventarte.
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0: Y desde el cielo también vienen los Toto. Llevaba ya muchos días, que yo creo que meses, sin programar una de sus mejores canciones. Un himno, sin duda, de Toto. Cantándole al continente africano. Ni más ni menos que África.

más ni menos que una obra de arte. Uy, qué fuerte me oigo. Voy a bajarme el volumen, que si no mi amigo Juan Hernández de Orban me va a regañar. Oye, ahora sí, ahora mejor, ¿eh? Saludos, Juan, un abrazo, ¿eh? Juan Hernández es un tío importante, ¿eh? Es uno de los que pincha y corta en Orban Music Rocks, y nosotros somos de Orban, del óptimo PC1101. Escucha el sonido que retiene a la audiencia. Este retiene la audiencia, ¿por qué? Porque son sus satánicas majestades.

Pues bueno, ya ves que a Mick Jagger nunca le está nada bien. Ahora aquí se estaba quejando que la chica era demasiado fría. Bueno, pues ¿qué le vamos a hacer, chico? Cada uno es como es. She's so cold, grande de los Rolling Stones. En Music Rock somos de Urban Optimum, PC 1101. 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Gracias, Optimum. Gracias, Urban, por hacer que esto suene bien. Roxanne.

explosión de ritmo. Qué buen rollo daban los Police, ¿eh? El álbum Blandos de Amor, 1979, destacaba este Roxanne, la historia de una chica que acabó haciendo de prostituta y le decían, oye, no te pongas en la luz roja. La luz roja, pues ya sabes lo que es, ¿eh? Claro, indicativo, pues, de que hay un burdel o algo así. You don't put on the red light, no te pongas en la luz roja. Roxanne, Police. Siguen las buenas canciones, estás en Music Box. Music Rocks en tu FM favorita. Los sueños, The Dreams. Contigo, The Cranberries. Suenan bien.

Son los sueños de la ya de, por desgracia, desaparecida, fallecida Dolores O'Riordan. Los Cranberries, que prácticamente nos han acercado a la hora en punto, que sea el momento de decirte hasta la próxima, hasta el próximo Music Box, hasta el próximo Music Box. 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When the fingers point, con eso nos acercamos a la hora en punto, junto a los saludos de Julio Madroñal con su espacio Desde el Cielo. Gracias, Julio. Y también desde aquí los saludos de Román Armengol. Será hasta la próxima. Fingers point. The Christians.

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9 de enero 1984. Sale el disco 1984 de Van Halen. Sería uno de los LPs más vendedores del año y uno de los grandes éxitos del hard rock de la década de los años 80.

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1: Desde su álbum El Palacio de las Flores, un éxito del 2006, llega Andrés Calamaro, Corazón en Venta.

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1: El jueves es el quinto día de la semana y el cuarto en las nuevas culturas. La norma ISO 8601 designa el jueves como día central de la semana. 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
2: ¿Sabías que apenas hace 90 años no existía la radio?

radio la inventó un italiano llamado Guglielmo Marconi en 1894. Estaba haciendo experimentos en el desván de su casa y descubrió que podía hacer sonar un timbre eléctrico que se encontraba en otra habitación, enviando señales de radio. Esto lo logró con dos aparatos: uno generador de chispas eléctricas o resonador y un cohesor, el cual se encargaba de transformar las ondas de radio en corriente eléctrica. 8 años después, enviaba mensajes radiotelegráficos a través del Atlántico. Cuando las primeras estaciones de radio comenzaron a transmitir a comienzos de la década de 1920, las señales de radio se captaban con unos receptores y unos alambres muy finos, llamados popularmente bigotes de gato. Las señales eran débiles y por eso lo que se transmitía se escuchaba muy bajito. Así que además de antenas en la radio, las personas debían utilizar audífonos. También, al principio, la mayoría de los aparatos funcionaban con unas baterías muy grandes y potentes, porque no había electricidad en todas las casas, así que los aparatos de radio eran grandísimos y pesados.

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1: Sin demoras y cumpliendo con nuestra cita habitual, damos comienzo a una nueva entrega de Remember Tu Mundo in the Mix, que podrás escuchar si nada no lo impide durante los próximos minutos aquí en tu estación de radio. Saludos de Jesús Cenamor y bienvenidos.

0: Esta es nuestra primera aportación al mundo megamixado. Quizás no sea necesario su presentación en cuanto al contenido, pero en honor a esos despistados y despistadas, ahí se nos van Daft Punk junto a Queen.
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Se nota que no hay nada más atractivo que una fusión, al menos en diversidad y variedad. Nosotros tomamos este aspecto en cuanto a las décadas de los 80, los 90 y los 2000 para aglutinar algunos de los sencillos más populares y diversos además en estos terrenos. Para muestra un botón, 1988, Jazz and the Plastic Population, 2007, Feckless, 1995, Strike, Alex Party, además de Original, y antes de continuar megamixando tus recuerdos, pensamos en el discazo de 1994 de Living Joy.

Si lo buscabas, ya lo has encontrado. El más puro sonido Remember, ataviado con las mejores melodías, en este repaso un tanto flaseado de las décadas más importantes en este sentido. Proyectos musicales que funcionaron de maravilla en aquellos años que aún perduran en la historia, gracias a la gente de Randy MC, Jason Nevis, Technotronic, The Buckethead, Black Box, Andy Brown, Nightcrawlers, Feckless o Sissy Pinniston, entre otros. Ahora, para llegar al meridiano, contamos con una configuración muy acertada. Una base instrumental sobre la que se posa una gran voz.

0: Simon y Max, desde Londres, dando forma a este proyecto llamado Sappy Futures, que junto a la banda de rock formada en 1986, concretamente en California, nos dejan a todos casi atónitos con la voz de Gwen Stefani. Hablamos de No Doubt, por si no los hubieras identificado, ¿eh? Con ellos llegamos a este punto álgido de Remember Tu Mundo in the Mix, que por suerte nos deparará más sorpresas.
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¿Verdad que nada es lo que parece a simple golpe de oído? Esta podría ser otra de esas pruebas fehacientes que te brindamos aquí en el programa. Las raíces parten del año 1985 con un tema llamado Rock Me Amadeus del austríaco Falco. Un pelotazo de la época que en esta ocasión se ve profanado por Nelly, Mozart y Randy MC, entre otros.

Le damos otra vuelta de tuerca a este invento y te ofrecemos solo aquí y en exclusiva para todos los oyentes de Remember Tu Mundo in the Mix. Puesto que creo que en otras latitudes no será fácil que puedas escucharlo, un buen puñado de éxitos de los últimos años, más apeados y a su vez mezclados. ¿Cómo lo ves? Mejor escucha, que tenemos más.

Esta es la hornada que acaba de salir a las ondas con Snap, Black Eyed Peas, Warren G, Faith Evans, Beyoncé, DJ Jay-Z, Britney Spears, Beats International y muchos más, como la artista Liz Stanfield.